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1: Número 5. 727, premio número 5.

0: 6, 2, 3, 623, premio número 1.
1: 623, premio número 1.

0: 887, premio número 9.
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0: 11.
1: 264, premio número 11.
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0: 773, premio número 14.
1: 773, premio número 14.

0: 756, 756, premio número 20.
1: 756, premio número 20.
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1: 98. Resultado del sorteo nocturno de quiniela y tómbola del día 19 de agosto del 2026. Del primero al décimo, 623, 309, 013, 466, 727, 854, 973, 983, 887, 452. Del décimo primero al vigésimo, 264, 015, 896, 773, 204, 062, 332, 276, 821, 756. Y por repetición, para la tómbola se sortió el número 98.

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y disfrutamos de los clásicos que nunca pasan de moda. Un ranking de 10 canciones y ya compartimos el puesto número 10, Hotel California, año 1976, The Eagles.

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Y detrás de cada gran canción siempre hay una historia. Seguimos compartiendo los clásicos que hicieron historia aquí en Amanecer FM 91.9. En la gran máquina del tiempo, vamos al año 1975 para disfrutar el puesto número 6, Queen, Rapsodia Bohemia.

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Seguimos compartiendo los clásicos que hicieron historia aquí en Amanecer FM 91.9. En el puesto número 3, The Beatles, año 1968, un gran éxito. Hey Jude. Hey.

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1: 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Y llegamos a la cima de este ranking. Puesto número 1, un éxito del año 1965. Clásico. The Beatles, Yesterday.

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1: Este tema va dedicado para todos los que alguna vez sufrimos el corazón roto. Y dice...

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1: Un aplauso muy grande para
2: la Conga. ¡Los arriba!
0: ¿Qué hacemos? ¿Seguimos? ¿Lo dejamos que se vayan los chicos? 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

0: Hermano, eso pasa todo en la isla desierta. O sea, ese es el video más o menos.
1: ¿Las choris son cocos?
0: Sí. ¿Qué tú crees?
2: ¿Pero los cocos tienen cara?
0: Les podemos poner cara a los cocos también.
2: Ah, dale, está bien,
0: dale, dale. Eso es.
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0: Grazie.
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1: Ahora uno.
2: Vamos.
3: ¿Cómo era?
4: Sí, mija, sí,
2: ¿cómo tú dices?
4: Mira,
2: afinar un poquito.
4: Ahí. Nada. A ti.

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1: Y por primera vez, ellos van a escuchar la canción que hicimos juntos, que es La Ladrona, que él me dijo, hagamos una canción, y yo le dije que estaba bueno hacer La Ladrona. Así que lo que te pido es que enfoques las caras de los que lo van a escuchar ahora.

0: bueno que haya una cámara.
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6: 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Bienvenidos.
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6: De acuerdo con lo publicado por Inumet, este martes 11 continuará con cielo nuboso, periodos de cubierto, vientos del suroeste entre 10 y 30 kilómetros la hora, las temperaturas, la mínima 5, la máxima 11 grados. Para la tarde-noche, nuboso y cubierto, bajas temperaturas. Para mañana miércoles 12, promediando la semana, nuboso y cubierto con heladas agrometeorológicas, vientos del sector este entre 10 y 30 kilómetros la hora. Las temperaturas, la mínima 5, la máxima 10 grados. Para el jueves 13, probabilidad de lluvias media, cielo cubierto, las temperaturas, la mínima 6, la máxima 11 grados. Vientos del suroeste y este entre 10 y 30 kilómetros la hora. Para el viernes 14, probabilidad de lluvias baja, cielo cubierto, las temperaturas tienen un leve aumento para ubicarse entre 7 y 16 grados. Para el sábado 5, para el sábado 15, probabilidad de lluvias baja, cielo cubierto, las temperaturas, la mínima 9, la máxima 17 grados. Así estará el tiempo.
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0: 305.
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2: Actualizamos los indicadores del día, el dólar 39.05 y 41.45, el dólar Ibrou 39.55 y 40.95, el euro 44.16 y 49.02, el peso argentino 0.02 y 0.20, el real 6.95 y 8.65. El Brent operó a $87.53, subió 4.76% frente al cierre del día anterior. El mercado de granos de Chicago, la soja noviembre 2026, $433.03, subió $1.19. El trigo diciembre 2026, $242.02, subió 37 centavos. El maíz diciembre 2026, $182.08, subió 20 centavos. Actualizamos la pizarra de ACG. De acuerdo con la reunión de ayer lunes, el novillo gordo, $5.81, subió 7 centavos. La vaca, $5.42. La vaquillona, $5.68. La reposición, el ternero, subió 3 centavos para ubicarse en $4.32. La ternera, $4.13, subió 2 centavos. En tanto, la vaca de invernada se mantuvo en $2.45. En ovinos, el cordero, $6.25. Capones, $5.30. Ovejas, $5.95. De acuerdo con la información aportada por el Instituto Nacional de Carnes, la tonelada de carne ovina se coloca en $7.292, al tiempo que la carne bovina tiene una referencia de $6.038, información aportada por el Instituto Nacional de Carnes.
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2: La tecnología ya no se trata solamente de producir más, sino de gestionar mejor. Este viernes, en Dolores, se presenta una nueva jornada de Converge Iña con soluciones orientadas a la agricultura de precisión, la ganadería y la gestión de las operaciones agropecuarias. Entre ellas, Tu Gestión Agropecuaria, una plataforma que busca facilitar el manejo de la información y la toma de decisiones de productores agrícolas, contratistas y también agrónomos. Para conocer sobre esta actividad y la participación en particular de TGA, recibimos en la comunicación a la licenciada Teresa Domínguez, directora de la empresa. ¿Qué tal? Buen día. Gracias por estar en comunicación.
3: Hola, buenos días, Martín. Bueno, muchas gracias a vos también.
2: Es un gusto. Muchas gracias. Bueno, ¿qué significa para ustedes participar de esta iniciativa Converge Iña y, de paso, que buscan acercarle al productor?
3: Bueno, mirá, Martín, la actividad que va a ser este viernes 14 es una actividad que la está organizando el programa Converge de INIA, y por eso nos invitaron a nosotros, porque ahora somos una de las soluciones. A ver, el evento en sí lo que va a hacer es presentar 7 soluciones, me parece que son 7, si mal no recuerdo, 7 soluciones que fueron validadas por INIA a través del programa Converge, y la idea es acercárselo a productores de la zona. Tanto productores, como vos decías, agrícola, ganadero, o que están más bien enfocados en el manejo, en la mejora de la gestión operativa, van a poder estar ahí presentes. Y para nosotros desde TGA, estar en ese evento es bastante especial, para empezar porque yo soy de Dolores, así que también me toca un poco como ese lado más, más personal, pero bueno, también porque para nosotros tener la validación de INIA Converge significa que TGA no es solamente una buena idea que está siendo utilizada por algunos usuarios, sino que también fue probado y evaluado en las condiciones reales y con la exigencia que tiene INEA. Entonces, nada, para nosotros es un poco un orgullo también estar ahí presentes este próximo viernes.
2: ¿Y cuál será la participación de TGA, tu gestión agropecuario, en agropecuaria, debí decir, en el marco de esta actividad de INEA Converge?
3: Bueno, dentro de las 7 soluciones que te digo que van a estar presentando, que son soluciones que ya obtuvieron el sello de INEA Converge, una de ellas somos nosotros, es TGA. Básicamente lo que nosotros vamos a hacer allí es presentar de qué va la empresa. Realmente TGA es una empresa joven, por lo tanto no nos conocen muchas de las, o sea, me animo a decir que la mayoría de las personas que estén allí probablemente no nos conocen. Algo muy positivo para nosotros es que nosotros ya tenemos usuarios, clientes ahí en la zona de Dolores, entonces la realidad también es que los estamos invitando porque ellos mismos nos van a ayudar. Un poco es la idea que tenemos a difundir qué es lo que hace TGA. Básicamente vamos a presentarle la solución a, bueno, productores, agrónomos de la zona, con la intención también de que si quieren probarlo durante un mes gratis, ya ahí mismo podemos generar la cuenta y que ya salgan probándolo, como quien dice, al sistema. Y también vamos a ofrecer unas visitas a campo, que esas visitas tienen lugar a la tarde. Si algún productor por ahí, viste, no quiere conversar o preguntarnos mucho en el lugar y prefiere una visita personalizada en su campo, y es de la zona, en la tarde vamos a ofrecer visitas a campo también.
2: Para aquellos que, como tú advertías, quizás no saben aún qué es TGA, tu gestión agropecuaria, ¿qué problemas cotidianos del productor, del empresario, busca resolver esta herramienta?
3: Bueno, TGA justamente lo que hace es ayudar o colaborar en todo lo que tiene que ver con el registro de toda la operativa diaria de la producción agrícola, ¿bien? Tanto desde lo que es levantar el trabajo que pasa en el campo hasta cómo después impacta en las cuentas corrientes de lo que hay que pagarle a los operarios o lo que hay que cobrarle a los clientes. Por ejemplo, en el caso de los agrónomos pueden llevar ahí todo el detalle de lo que han hecho en campos de productores, a productores a los cuales le trabajan, y pueden también desde ahí generar órdenes de trabajo para que sean ejecutadas, ya sea por el productor mismo, viste, si tuviera cuadrilla, o para que sean ejecutadas por un contratista, si trabajara con un contratista. Entonces, bueno, eso, en TGA nos encargamos como de todo ese flujo bien operativo, y además también tenemos un módulo financiero donde nos encargamos más que nada de lo que está relacionado con la tesorería y todos los movimientos de caja que se van dando a las empresas agrícolas, que nos encontramos con realidades muy distintas. O sea, el manejo de una empresa agrícola no es igual al manejo de cualquier otra empresa, tiene muchas particularidades, y nosotros, como hemos hecho TGA y cada uno de los módulos los hemos desarrollado con usuarios, productores, agrónomos, contratistas, estamos reflejando exactamente todas esas vueltitas que tiene, viste, todas esas particularidades. Así que sí, gracias por invitarme a contarte bien qué era TGA, porque no te lo estaba diciendo.
2: En el campo muchas veces se sigue trabajando con planillas, anotaciones y distintas fuentes de información. ¿Qué cambia cuando esa información queda integrada en una plataforma como TGA?
3: Bueno, lo principal que cambia es la facilidad a la hora de poder hacer las cuentas, de poder ver los números, de poder ver los resultados, hacer los cierres de zafra de forma muchísimo más rápida, mucho más automática, si me permitís la palabra. La realidad es que nosotros nos encontramos con clientes, usuarios, que destinaban, por ejemplo, una persona, un recurso administrativo, más o menos 4 horas diarias es lo que tenemos probado, en época de zafra, a ir pasando absolutamente todo lo que hacían en el campo, cada una de las labores que se realizaban en el campo por parte de cada uno de los operarios, y después se tomaba el trabajo de hacer la liquidación de los variables a cada uno de ellos y también el trabajo de, bueno, comunicarse con los clientes para cobrar, llevar las cuentas corrientes al día, etcétera. Y gracias a TGA, lo que nos pasa, y acá te juro, te estoy dando con un ejemplo puntual que se me viene a la cabeza, uno de nuestros clientes lo que hizo es, esta persona, este recurso que él destinaba a la administración y que tenía esa labor bien operativa, lo puso ahora para analizar proyectos de inversión y hacer otro tipo de tareas porque ya no lo necesita en esa operativa diaria que hacía, en ese control diario de esas tareas. Así que lo que tenemos más probado es que a lo que ayuda a TGA es a ahorrar tiempo en todas esas tareas operativas diarias y a su vez también a poder hacer que todo sea más rápido y más fácil, que el fin de la zafra no sea un dolor de cabeza y a su vez también que el fin de la zafra no esté basado en la pura confianza, porque se me viene otro ejemplo a la cabeza, teníamos un cliente particular que nos decía, para mí el cierre de la zafra significa sentarme 4 días encerrado en la oficina a revisar remitos que por ahí me entregaron hace 2 meses y medio, ¿viste? Y bueno, nada, ahí es a confianza absoluta, porque ¿quién se va a acordar si eran exactamente esas las hectáreas que se habían hecho exactamente en ese lugar ese día? Así que bueno, estamos principalmente abocados a esa ayuda.
2: Entonces, hablamos de eficiencia, mejor ámbito para tomar decisiones en la gestión.
3: Sí, totalmente, totalmente. Hace que todos los procesos sean más eficientes. Y también otra cosa es que también como que ayudamos a construir los procesos, porque nos hemos encontrado con algunas empresas agrícolas que no tienen no tienen, viste, los procesos bien claros, bien establecidos, y gracias a que comienzan a trabajar con TGA, se encuentran una forma de organizarse diferente y empiezan a visualizar los números y a visualizar el impacto que tiene el resultado de la empresa de otra forma. Y sabés que aparte, te estoy diciendo todo el tiempo empresa agrícola porque nosotros nacimos siendo una solución bien enfocada en la parte agrícola, pero ahora estamos desarrollando también la parte ganadera de forma un poco más tímida, pero bueno, de a poco. Así que también ya tenemos nuestros primeros usuarios de la parte ganadera que también están haciendo el testeo, probando, dándonos feedback y esperamos que la solución también los ayude justamente a esto, a reducir tiempos de tareas que por ahí son súper repetitivas y que hacen que se te vaya la cabeza en eso en lugar de ponerla en otra cosa.
2: Muy bien, hemos conversado con la licenciada Teresa Domínguez, directora de TGA, tu gestión agropecuaria, empresa que estará participando de la actividad Converge IÑA, que tendrá lugar el viernes 14 en Dolores, actividad que comenzará a la hora 9:30 y finalizará a las 12:30. Actividad gratuita con inscripción previa obligatoria. Así que entonces invitamos a los productores, a los interesados a participar de esta actividad. Ha sido un gusto, Teresa, conversar en esta mañana.
3: Muchas gracias, Martín. Que pases muy bien.
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4: El ministro de Ganadería, doctor Luis Alfredo Frati, con integrantes del Ministerio del Área Salud Animal y asesores, está recorriendo y entrevistándose con organizaciones de productores del departamento de Artigas. Ayer fue el turno para la agropecuaria del departamento. Justamente allí se hablaron sobre temas importantes referidos a sanidad, tema central para la garrapata. Para saber más de esta instancia, convocamos al doctor Carlos Fuellis, asesor del MGAP. Carlos, buen día.
5: Buen día Martín. Un saludo a ti y a toda la audiencia de tu programa.
4: Muchas gracias, igualmente. Bueno, ¿en qué giró este intercambio con integrantes de la agropecuaria de Artigas?
5: La verdad que han sido jornadas muy fructíferas en cuanto a los intercambios, a la toma de propuesta, a la explicación de política sanitaria. Por supuesto que el tema central está siendo la campaña de garrapata, el Plan Nacional de Lucha contra la Garrapata, y esta actividad que está desarrollando el ministro en territorio, consiste en este momento del año tan estratégicamente conveniente hacer una especie de rastreo. Ese es el término técnico correcto que define esta herramienta sanitaria, pero es ni más ni menos que posicionarnos en el terreno unos cuantos equipos de colegas veterinarios e inspectores, o sea, todo el equipo de trabajo de sanidad animal. Y bueno, visitando la mayor cantidad posible de predios, esto va a ser durante agosto, en este departamento, pero después se va a seguir en otras partes del país, el propósito de acercarle al productor cuáles son las herramientas y cuáles son los parámetros técnicos esenciales para este momento del año, ¿no? O sea, tomar contacto con la realidad, pero a su vez proponer, acercar una serie de posibilidades que el productor tiene en esta ruta común que estamos recorriendo para empezar a torcer un poco el, el resultado, o sea, mover las agujas del problema garrapata en sí y todas las situaciones asociadas a esta parasitosis, a esta plaga.
4: En esta época, ¿qué tan importante es aprovechar el invierno para bajar la carga de garrapata antes de la primavera?
5: Bueno, por ejemplo, está de acuerdo a las investigaciones que han hecho en el país los referentes en el tema, como Herculano Cardoso, Quique Nari, sabemos que más o menos hay tres generaciones. La primera generación empieza justamente julio, agosto, los tratamientos que sean efectivos en esta generación realmente mitigan las poblaciones del parásito que van a aparecer en el próximo otoño, que sería la tercera generación. Bueno, eso es conocido, eso es aplicado por un sinnúmero de productores, un sinnúmero de sistemas de producción, pero nunca es suficiente el esfuerzo de... Bueno, eso es conocido, eso es aplicado por un sinnúmero de productores, un sinnúmero de sistemas de producción, pero

0: hablando. O sea, es una instancia de inspección de animales, de intercambio técnico, de conocimiento de la realidad. Tiene muchos factores positivos. Y bueno, esta idea del ministro o del ministerio, esperemos poder llevarla organizadamente a otro departamento de la zona compleja, ¿no? Porque digo, no solamente Artigas. Tiene una situación sobre este tema que vale la pena atender y que es necesario atender y colaborar, sino también la mayoría de los departamentos del norte del Río Negro, ¿no? Rivera, Cerro Largo, Tacuarembó, Salto, Paysandú, ¿no? Río Negro.
1: Bueno, seguimos atentos entonces. Gracias por estos minutos. Artigas como punto de partida para seguir avanzando en la lucha contra la garrapata, este flagelo que genera en el entorno de los 100 millones de dólares al año. Hablamos de las pérdidas. Hemos conversado con el doctor Carlos Fuellis, asesor de Sanidad Animal del Ministerio de Ganadería. Buena jornada y seguimos en contacto.
0: Gracias, Martín, por la comunicación y un saludo a ti, a la audiencia de tu programa.
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5: Y ahora hablamos del mercado ganadero, partiendo de la faena semanal que corrigió a la baja en el entorno de las 3.650 cabezas, para ubicarse en 38.894 reses, de acuerdo con lo informado por INAC. La carne vacuna se coloca en el exterior en el eje de los $6.000. Pero vamos a monitorear el mercado, la oferta y la demanda, qué pasa con el gordo y la

0: posición. Para ello convocamos a Aparicio Coito, director de la firma de negocios rurales del mismo nombre. ¿Qué tal, Aparicio? Buen día.
1: Buen día, Martín. Un gusto de estar siempre contigo, por supuesto, y con toda la audiencia.
0: Muchas gracias. Igualmente. Bueno, ¿cómo estás monitoreando el escenario ganadero luego de las lluvias, ya avanzando en el octavo mes del año?
1: Y bueno, con un mercado muy dinámico, Martín, una primavera que se adelanta con estas precipitaciones abundantes, las comidas realmente vienen respondiendo con mucha fuerza, yo creo que más que nada ahora lo que estamos precisando es sol, que está bastante escaso, pero bueno, esto conlleva a que tengamos un dinamismo en lo que refiere al mercado ganadero, en la compra y venta de ganado, muy rápido, con valores realmente muy interesantes, y te diría que hoy, en lo que refiere a los valores de la industria frigorífica, hoy los productores están marcando ciertas posiciones, y bueno, es negocio de acuerdo al tipo de ganado, al tipo de terminación, pero vemos una industria frigorífica con una demanda realmente muy interesante.
0: De acuerdo con el tipo de negocios y el dinamismo del mercado que advertías, ¿es esperable que el novillo gordo llegue a los $6?
1: Y bueno, Martín, la tendencia se está dando como para que llegue, ¿no? Uh-huh. Sin ir más lejos, este principio de semana y cierre de la semana pasada nos está marcando una pauta o nos está marcando un indicador que un novillo de invernada convencional bueno, la industria está hablando de negocios de a camión, no de volumen, en el entorno entre 580 y 590, ¿no? 585 te diría un valor de referencia. La tendencia se está dando como para que pueda llegar a esos valores. No vemos una abundancia de oferta, sí vemos una industria con una demanda más que interesante, una industria que está dispuesta a negociar día a día, así que si me haces esa pregunta concreta, yo creo que venimos por un camino como para que se den esos valores. Hoy te diría que el camino es ese, pero hoy lo que está marcando la industria, sin ir más lejos, nosotros en este principio de semana, lo que es lunes y martes, principio de semana, estamos hablando que los valores de referencia hoy que tenemos que dar por novillo gordo es en el entorno entre 5.80 y 5.90.
0: ¿Y el productor, aquel que tiene ganado, vende o especula o prefiere retener?
1: Bueno, yo te diría que el valor de los seguidores es más psicológico que otra cosa, ¿no? Porque si estamos hablando de entre 5.80 y 5.90, por supuesto que los productores, cuanto más se pueda sacar, mejor. Pero hoy el productor, con estos valores, cuando tiene que sacar el ganado, realmente está dispuesto con un vagón de novillos pronto o un vagón de vacas gordas pronta, te diría que hoy es vendedor. Lo que pasa es que hoy la demanda de la industria frigorífica está por encima de esa oferta, entonces todo lo que aparece, la industria está para absorberlo, y es ahí donde se encuentra el dinamismo y donde se pueden encontrar diferentes nichos de mercado en diferentes plantas de acuerdo a la tropa que uno tiene para ofertar.
0: ¿El escritorio qué pedidos concretos tiene para la industria?
1: El escritorio hoy está con pedidos concretos, sobre todo por los ganados bien terminados, Martín, que son los ganados escasos. Nosotros, sin ir más lejos, dentro de nuestra zona de influencia, aquí en la zona centro-sur del país, lo que más hemos hecho son ganados de descartes y vacas gordas no tan pesadas, pero hoy la industria, cuando aparece un ganado pesado especial bueno, que cuesta más conseguirlo, porque hay una realidad, ha llovido mucho, muchos días de lluvia, muchos días de humedad, poco sol, y hay muchos productores que no han podido pastorear mucho los bardeos y las comidas, y bueno, entonces ahí yo creo que se está procurando cierto atraso, y bueno, y esa demanda por eso es que tal vez se ve un poco más más vertiginosa, por decirlo de alguna manera. Pero hoy la industria lo que más está pidiendo y lo que más nos está pidiendo es por ganados pesados terminados, porque hay algunas plantas que también están con las cuadrillas kosher, entonces están apuntando a ese tipo de categoría.
0: ¿Y los ingresos a planta cómo son?
1: Los ingresos a planta en ese tipo de categoría son muy rápidos, Martín. Sin ir más lejos, si estamos hablando de día martes, capaz que jueves o viernes están haciendo alguna faena tal vez un sábado algunas plantas, así que estamos hablando de 3, 4 o 5 días nomás de eso. En lo que refiere a los ganados de punta, se cargan con una avidez muy, muy grande.
0: ¿Y la reposición está en la misma línea, firme y demandado?
1: La reposición en la misma línea, como tú decís, Martín, muy ávida, muy ágil, muy escasa también, que es lógico en esta época del año, porque los productores que tenían que sacar esos ganados de reposición o de invernada ya lo sacaron, y bueno, lo poco que aparece se vende con total avidez, y te diría que hoy hay pedido en todas las categorías. Hoy las tropas que aparecen, ya sean terneros o ganados adultos o ganados de futura cría, es decir, ganados preñados, se venden con un dinamismo total.
0: Muy bien, hemos conversado con Aparicio Coito, director de la firma de negocios rurales del mismo nombre. Gracias por tu tiempo, ha sido un gusto y buena jornada.
1: Muchísimas gracias, Martín, un gusto de estar contigo y con toda la audiencia. Que pasen bien.
0: Muy bien, por aquí dejamos la información. Esto fue Uruguay Agropecuario. Estos fueron los temas del día. Muchas gracias.
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3: Bueno, título 7:30.
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4: El ministro del Interior va a implementar una nueva estrategia de seguridad para Montevideo y ya comenzó a reforzar el patrullaje con 130 policías.
3: Antes de fin de año se prevé llegar a 230 efectivos y en marzo del 2027 sumar otros 500 funcionarios, indicó el ministro Carlos Negro.
4: El diputado nacionalista Pablo Abdala afirmó en base a datos del Sistema de Gestión de Seguridad Pública que en julio se registraron 46 homicidios y que fue la cifra mensual más alta desde 2018.
3: Abdala cuestionó la política de seguridad del gobierno y sostuvo que existen problemas de liderazgo y coordinación dentro del Ministerio del Interior.
4: La justicia condenó a 5 años y 1 mes de prisión al hombre de 56 años que provocó el siniestro de tránsito en el que fallecieron 3 jóvenes el 9 de julio en Ruta 6 en Toledo.
3: El conductor estaba alcoholizado, no tenía libreta y cruzó un semáforo en rojo. La decisión fue mediante un proceso abreviado y esto generó indignación en familiares y amigos de las víctimas.
4: Tras ello, la fiscal de Toledo recibió amenazas de muerte y agresiones verbales, por lo que evalúa denunciar a los familiares de las víctimas del siniestro.
3: 12 personas fueron detenidas en un operativo antidrogas realizado en Montevideo.
4: La justicia condenó a 8 años y 6 meses de cárcel al homicida del estudiante de UTU, Jonathan Cancela.
3: Un ómnibus atropelló y mató a una mujer de 62 años al doblar en la esquina de Boulevard Artigas y Joaquín Suárez, por lo cual el conductor quedó a disposición de la fiscalía.
4: Río Branco supera el centenar de personas evacuadas y autoevacuadas tras las abundantes lluvias que se registraron en esa zona del país.
3: La zona comercial de los Free Shops y la terminal de ómnibus están sitiadas por las aguas, al tiempo que las autoridades locales alertan por el impacto que puede tener la situación en la economía de la población.
4: El gobierno analizará medidas alternativas para los trabajadores ante el cierre de la planta de Fábricas Nacionales de Cervezas en Minas.
3: El Zunca de Maldonado confirmó esta mañana aquí en Radio Monte Carlo a través de su dirigente Michael Pistone que alcanzó un acuerdo con el grupo Cipriani para retomar las obras del nuevo Hotel San Rafael en Punta del Este.
4: El acuerdo prevé que 600 trabajadores vuelvan a sus tareas el próximo lunes.
3: ANCAP y el gremio acordaron un cuarto intermedio entre las medidas sindicales para continuar negociando. El entendimiento deberá ser ratificado hoy por una asamblea de FANCAP.
4: La negociación entre Terminal Cuenca del Plata y sus trabajadores va a continuar hoy con 3 puntos centrales todavía sin acuerdo, jornales asegurados, aumento salarial y reducción de la jornada laboral.
3: Consultado sobre una posible sinceridad, el presidente Orsi dijo que la herramienta existe, pero que la prioridad es alcanzar el acuerdo. Agregó que el conflicto está concentrado en TCP, mientras que el resto continúa funcionando.
4: La Cámara de Diputados tratará hoy un artículo sustitutivo presentado por Cabildo Abierto sobre las nuevas transferencias destinadas a la infancia previstas en rendición de cuentas.
3: El nuevo texto habilita, en cambio, el depósito en cuentas bancarias o instrumentos de dinero electrónico desde los que se puede retirar el dinero.
4: Esta madrugada, el diputado de Cabildo Abierto, Álvaro Perrone, denunció en sus redes sociales que ayer ingresó un individuo a amenazar de muerte a un legislador durante la sesión del pleno.
3: El sector Colorado Vamos Uruguay presentó un aditivo a la rendición de cuentas para establecer prisión domiciliaria para personas de 65 años o más. Imputadas o condenadas por hecho cuyo inicio de consumación ocurrió hace más de 30 años.
4: Durante la jornada de ayer se aprobó con votos del Frente Amplio y Cabildo Abierto la creación de un fideicomiso para financiar obras y proyectos ferroviarios.
3: Con agenda llena en Montevideo y Canelones, el Ministerio de Salud Pública llevará a cabo una jornada masiva de vacunación contra el meningococo en el día de hoy.
4: En la capital se estará inoculando a las personas que se agendaron en el Sodre a partir de las 9 y en el espacio del LATU comenzará a la hora 8.
3: La cartera publicó un listado de los vacunatorios habilitados por Departamento del Interior donde no es necesario agendarse.
4: ACE resolvió sustituir a toda la Dirección de Salud Mental y designó como nueva responsable a la psicóloga Gabriela Suárez.
3: Aldo Tomasini fue designado como nuevo secretario general del Drogas, según informó el gobierno.
4: En deporte, City Torque derrotó 2-1 a Tigre en el Centenario y avanzó a cuartos de final en Copa Sudamericana.
3: Ambos goles estuvieron a cargo de Salomón Rodríguez.
4: En otros resultados, Atlético Mineiro empató 2-2 con Bragantino.
3: Se definió que la tercera fecha de clausura Esteban Ostojic sea el árbitro del duelo entre Deportivo Maldonado y Peñarol Y Alain Fernández, Nacional y Progreso.
4: Enzo Ferrari puso fin a su ciclo en la selección uruguaya. El entrenador de goleros que trabajó durante el proceso de Marcelo Bielsa no continuará durante el interinato de Diego Forlán.
3: Del exterior, asciende 319 de los fallecidos en el terremoto de magnitud 7.4 que sacudió Colombia.
4: La República Democrática del Congo supera los 5.000 casos de ébola confirmados.
3: Una segunda ola de calor del 3 al 22 de julio. Según datos que se conocieron hoy, dejó 1.243 muertos en Francia.
4: La ONU ve inaceptables, dijo, las sanciones de Estados Unidos contra la presidenta del Tribunal Penal Internacional y pide su levantamiento.
3: Irán asegura que la declaración de guerra económica de Trump responde a una crisis sin precedentes en Estados Unidos.
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4: Cielo cubierto, tenemos en Montevideo 11 grados la temperatura.
3: Los vientos del norte a 2 kilómetros.
4: La presión a nivel del mar 1015.5 hectopascales.
3: Humedad relativa ambiente 95%.
4: La máxima prevista para hoy 12 grados, nuboso a cubierto, precipitaciones aisladas, neblinas y bancos de niebla a la mañana.
3: Está vigente una alerta amarilla para el litoral norte, persistencia de lluvias abundantes, concretamente la frontera con Brasil, para ser más exactos, afecta a Cerro Largo, Rivera, Tacuarembó 33, en principio hasta la 9 de la mañana.
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4: Y lo comentábamos en titulares, con agenda llena en Montevideo y Canelones, el Ministerio de Salud Pública va a llevar a cabo una jornada masiva de vacunación contra el meningococo el día de hoy. La cartera publicó un listado de los vacunatorios habilitados por departamento en el interior del país. La instancia está destinada a todos los niños de 9 a 15 años de edad, al tiempo que se aclaró que en los demás departamentos no es necesario agendarse. También se remarcó que es indispensable concurrir al vacunatorio con cédula de identidad del menor de edad y quienes no estén comprendidos en los grupos etarios definidos no podrán acceder a la vacuna. En Salto, la jornada se pospuso para el día 21, o sea mañana, debido a las condiciones climáticas, y se va a disponer de la Dirección Departamental de Salud de 8:30 a 13. Se puede acceder al listado de vacunatorios disponibles por departamento a través de la página web del Ministerio, donde también se detalla el horario en los cuales se pueden acercar a vacunarse.
3: Presidencia de la República designó como secretario general de la Junta Nacional de Drogas a Aldo Tomasini, doctor en psicología y toxicología, que se desempeñaba como director adjunto de Gabriel Rossi, según una resolución firmada en las últimas horas por el Poder Ejecutivo. Rossi dirigió, recordamos, la Secretaría hasta el 6 de agosto, cuando murió a raíz de un siniestro de tránsito. Desde entonces el cargo va vacante. Tomasini es funcionario de la Intendencia de Montevideo y su pase en comisión a la Secretaría de Drogas para desempeñarse como adjunto de Rossi fue firmada por el secretario de Presidencia Alejandro Sánchez el pasado 5 de marzo del 2025.
4: Pasamos a otros temas. El gasto de UTE en reparaciones del tendido eléctrico se incrementó debido a las tormentas ocurridas en las últimas semanas.
3: La presidenta del organismo estatal, Andrea Cabrera, dijo que estaba previsto esto en la declaración de emergencia nacional por el fenómeno del Niño.
4: Explicó Cabrera que las implicancias de este fenómeno para la electricidad son complicadas y brindó los detalles de cómo se trabaja desde la empresa al respecto.
0: En comparación a un año seco, venimos gastando más, y sabemos que esto es así, porque ya teníamos previsto que este año iba a ser especialmente lluvioso, y aún, según los entendidos, nos esperan volúmenes de lluvia aún mayores, con lo cual los gastos van a ser mayores a otros años. Está declarado dentro de lo que son las emergencias nacionales. Lo que está generando esta situación climática es, bueno, que todo el territorio ya está con mucha agua, entonces no escurre, sino que queda allí, entonces es más fácil que se aneguen los caminos, que haya problemas con los postes que son de madera, y eso, bueno, de alguna forma nos va dejando un poco más vulnerables ante nuevas inclemencias climáticas. Pero bueno, reiterar que trabajamos con los sistemas de emergencia locales, trabajamos con el Sistema Nacional de Emergencias y siempre estamos intercambiando información, y también nuestras cuadrillas, nuestra propia gente también está como en alerta, ya que vamos sabiendo de antemano que se van a ir sucediendo estos eventos. Entonces, eso nos permite de alguna manera manera redirigir esfuerzos para poder responder de la mejor manera a la población.
4: Escuchamos a la presidenta de UTE, Andrea Cabrera.
3: El intendente de Artigas justificó la idoneidad de Pablo Carán para ocupar la titularidad del SECOE departamental.
4: Emiliano Soravillas, el intendente de Artigas, dijo que la designación no es algo que pueda generar sorpresa y explicó que haber sido condenado por la justicia no lo inhabilita para ocupar un cargo de confianza.
3: Añadió que la decisión se enmarca en la necesidad de reforzar esa área ante la inminente llegada de El Niño.
5: La designación de Pablo, bueno, creo que no es algo que pueda generar mucha sorpresa. Yo lo dije tanto en la campaña electoral como en la transición. Pablo Carán forma parte de un núcleo de confianza que todos conocemos. Nosotros siempre, o sea, yo por lo menos como intendente, cuando se armó el equipo siempre estuvo un lugar para Pablo si él quisiera ocupar ese lugar. No se había dado hasta el momento por una decisión personal de él, pero bueno, ante la disposición de Pablo de formar parte del equipo y ante la necesidad puntual de nosotros de hoy contar con un refuerzo en el área del SECOET, donde hasta el momento teníamos como encargado o como coordinador al que también es director de talleres, y bueno, la nueva situación a la que nos podemos llegar a enfrentar, esperemos que no, implica una dedicación más exclusiva al tema. Bueno, resolvimos entre la disponibilidad de Pablo y de aportar al equipo y de que se necesita reforzar esa área, yo tomé la decisión lo que me habilita la ley a tomar como cargo de confianza, elegí darle la oportunidad a Pablo de que aporte desde su lugar, desde su experiencia.
6: ¿Cuál es la idoneidad técnica, teniendo en cuenta que para ese cargo es lo que se exige de alguna forma desde el SINAE?
5: Bueno, en realidad los anteriores encargados tampoco tenían una idoneidad técnica específica en emergencias, ni en clima, ni en nada que se le parezca. Lo que hay que tener son habilidades de coordinación entre distintas instituciones, porque el SECOET es el Centro Coordinador de Emergencias Departamentales.
6: Para el caso, porque es ingresado a la planilla como funcionario de alguna forma, más allá del cargo de confianza, ¿se exige o no se exige en este caso el certificado de buena conducta, teniendo en cuenta que es una persona que, si bien cumplió la condena, pero fue condenada en la justicia?
5: No se exige.
4: Escuchamos al intendente de Artigas, Emiliano Soravilla, y por su parte el flamante coordinador del SECOED de Artigas, Pablo Carán, mostró su preocupación por el arribo de ese fenómeno climático. También se refirió a su situación política y señaló que es temprano para volver a la actividad, al tiempo que descartó su candidatura como diputado para las próximas elecciones.
7: Con responsabilidad, preocupado ante los anuncios emitidos por tanto como el presidente de la República como el secretario de Presidencia Alejandro Sánchez, pero también siguiendo las diferentes situaciones meteorológicas que están anunciando, vamos a tener una primavera muy lluviosa y esto abarcaría hasta el mes de febrero aproximadamente. Esperemos que le erren, pero está todo calculado. Hoy por suerte el río bajó, ayer por la noche estuvo más alto, ahora está en 720, y bueno, tenemos la experiencia del 2015, que fue lo que Emiliano me pidió que le diese una mano. Estamos coordinando, ya tenemos aceitado, durante 10 años estuvimos en la intendencia con problemas decrecientes, chicas o grandes, pero el 2015 dejó marcado, donde hubieron más de 5.000 evacuados y se aportaba 3.000 comidas, plata de comida al mediodía y 3.000 platos de noche.
6: ¿De alguna forma vuelve a la política?
7: Es temprano, no, hoy estoy preocupado por lo que puede venir. La verdad que ayer recibí, y quiero agradecer, infinidad de mensajes, y algunos me decían, pues, agarrá un fierro caliente. Bueno, tenemos un pecho para que venga la bala.
6: Si bien es temprano, ¿ha trascendido que podría ser candidato a diputado en las próximas elecciones?
7: No, todavía no hemos hablado nada. Yo quieto, estaba dedicado a la actividad agropecuaria, pero está la 25-25, la lista que fue fundada por nosotros, ostenta el récord mayor de tres mandatos seguidos con una reelección, y bueno, capaz que nos pica el bicho político más adelante.
3: Bueno, lo que decía entonces el coordinador del SECOED ahora en Artigas, Pablo Carán.
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4: Recibimos en estudios a Gastón Espino. Buen día.
14: Muy buenos días para todos. Atención, conductores que vayan a circular por Chaná desde Eduardo Acevedo hasta Jackson, porque estará cortada hasta las 17 horas por tareas de hormigonado. Igual Ana Monterroso desde Acevedo Díaz hasta Polié, en el mismo horario cortada y también por tareas de hormigonado. Mini desde Florida hasta San José con esquina Germán Araujo estará cortada hasta las 5 de la tarde por estacionamiento para de carga y descarga. Francisco Vidal desde Vázquez Ledesma hasta 21 de septiembre estará cortada hoy hasta las 18 horas por tareas de hormigonado. Y Colombia desde Paraguay hasta continuación Río Negro, desde las 7 de la mañana está cortada y así será hasta las 6 de la tarde. Esto va a ser hasta el 21 por tareas de carga y descarga. Trabajos de señamiento se llevarán a cabo en Julián Laguna desde Camino Paso de la Arena hasta Eduardo Aguirre. Esto será hasta el 21 de agosto, desde las 7 y hasta las 18 horas. Carlos de la Vega desde Eduardo Paz Aguirre hasta Camino de las Tropas. Hasta el 24 de agosto estará cortada entre las 7 y media de la mañana y las 6 de la tarde también por trabajos de señamiento. Y Luis Lamas.

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2: 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Buen día.
3: ¿Qué tal? Buenos días. El gusto de saludarlos, el placer de acompañarlos a esta hora aquí desde el departamento de Paysandú en este jueves 20 de agosto. En un rato arranca 8:30 de la mañana la jornada anual de la Unidad de Producción Intensiva de Carne de la Facultad de Agronomía, aquí en el Salón Egeo, en Paysandú. Es un evento clásico de la ganadería de nuestro país. Es la jornada ganadera técnica más grande que tiene nuestro país. Aproximadamente unos, se calculan más de 1,000 productores van a estar presentes hoy aquí en Paysandú, en esta actividad que ya es clásica y que en esta oportunidad, bueno, está celebrando los 30 años. Es una jornada muy especial porque

0: Además, se va a cerrar este ciclo en esta modalidad de trabajo, por lo menos con la participación de hasta quien se está desempeñando como director del UPIC, que es el ingeniero agrónomo Álvaro Simeone. Desde aquí se han estado presentando tecnologías que hoy son muy utilizadas en el sector agropecuario, la suplementación de terneros, por ejemplo, con números, con datos, suplementación también para la recría, para la terminación de ganado. La UPIC ha sido una contribución muy importante en lo que tiene que ver a la incorporación de tecnología en la ganadería. Hoy el corral es una herramienta que está muy presente y muy utilizada en nuestro país. Uno de cada tres novillos se termina en corral, pero bueno, obviamente que esto comenzó a tener un desarrollo, por lo menos a nivel de campo y en la utilización de las empresas, mucho más acá en el tiempo, y de investigación que comenzó muy fuerte allá, pasando ya la década de 2000, cuando entró fuerte la agricultura, 2004, 2005, 2006, bueno, y allí se produjo una sinergia muy importante entre agricultura y ganadería, y comenzó un proceso de intensificación muy importante de la actividad ganadera. Aquí también se va a hablar del actual momento del negocio. Está prevista la participación de gente también vinculada a la industria frigorífica. Alejandro González, director de frigorífico Las Piedras. Martín Seco, de frigorífico San Jacinto. También productores. Andrés Irulegui, productor del departamento de Durazno, que integra el movimiento CREA. Diego Otegui, del departamento de Salto, productor agrícola ganadero. La gente del Instituto Nacional de Carnes, presentando datos sobre la faena y la actividad en el complejo cárnico. Arranca en un ratito entonces, aquí en Paysandú, la nueva edición de la jornada anual de la Unidad de Producción Intensiva de Carne de la Facultad de Agronomía. Al mediodía seguramente les vamos a contar más detalles aquí en Radio Monte Carlo. Volvemos al control central de emisión.
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0: Muy amable, gracias Olaverri. Como siempre, 11 grados la temperatura, Ivana, en Capital. Tenemos alerta color amarillo para la frontera con Brasil por lluvias abundantes, concretamente para Cerro Largo, Rivera, Tacuarembó y 33, y aquí en Montevideo tenemos cielo cubierto, ya hay lloviznas a esta hora de la mañana.
1: Exactamente, y vamos con un adelanto de la información. El jefe de policía de Montevideo, Alfredo Clavijo, expresó que 60 nuevos efectivos iniciaron tareas en la capital.
0: Los mismos fueron distribuidos en las cuatro zonas, priorizándose la de mayor flujo de público y de comercio, según explicó.
1: Clavijo sostuvo que estos efectivos realizarán prácticas profesionales en barrios como Centro, Paso Molino y La Unión.
2: Se distribuyeron en las cuatro zonas, es un proceso de praxis preprofesional en la cual hemos priorizado las zonas de mayor flujo de público y donde también hay comercio funcionando, por ejemplo 18 de julio, la zona del viaducto, Carlos María Ramírez, jurisdicción de la 19, en Arocena, en 8 de octubre, en varios lugares donde hay alta concentración de personas en el horario que se están desplegando los recursos, y entendemos que también es como un primer paso operativo que van dando los efectivos, es un lugar apropiado para que se vinculen con las personas, que estén cerca de la realidad comunitaria que tiene la ciudad, y de esa manera vayan aplicando lo aprendido de manera teórica.
1: Escuchamos al jefe de policía de Montevideo, Alfredo Clavijo.
3: En instantes, seguimos con Diario Oral Montecarlo.

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5: El gobierno de la República Democrática del Congo elevó a 5.105 los casos confirmados de ébola, incluyendo 2.420 muertos por el brote declarado en el este del país días atrás, que ya es el segundo peor de la historia y el más grave registrado.
6: Según el último boletín publicado por el Ministerio Congoleño de Salud Pública, con datos recopilados hasta el 17 de agosto, la tasa de letalidad se sitúa actualmente en 47%.
5: Además, 782 pacientes están en aislamiento u hospitalizados y 1.091 personas lograron recuperarse de la enfermedad, mientras la tasa de rastreo de contactos se encuentra en el 84,1%.
6: El brote se convirtió en el segundo peor de ébola de la historia, al superar el que golpeó también el este del Congo entre 2018 y 2020.
5: Sin embargo, la epidemia actual, que superó la barrera de los 5.000 casos menos de dos semanas después de rebasar los 4.000 contagios, es también la de crecimiento más rápido desde su declaración respecto a cualquier brote anterior.
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12: Buenas amigos, bienvenidos a El Despertador, el noticiero de la 91.9 Amanecer FM. En la mañana de este jueves 20 de agosto iremos como siempre hasta las 9 para brindarles las principales noticias de Colonia, de Uruguay y del mundo. Ya le damos muy buenos días a Ana Claudia Zavala. ¿Qué tal, Ana Claudia?
13: Buenos días, Juan. Buenos días a todos. Listos para compartir con ustedes el recorrido por las principales noticias.
11: Titulares.
12: Una persona resultó herida de arma de fuego en el asentamiento de las Malvinas.
13: Colonia ante el clima, obras e inversión son los ejes que Guillermo Rodríguez coloca en la agenda departamental.
12: Se realizó el lanzamiento de una nueva edición de la Festa de la Baña Cauda.
13: Productores de Nueva Helvecia cuestionan la ubicación prevista para la planta de tratamiento de Ose.
12: Adicto escapó de un centro de Mies y para huir robó un auto, concretamente un patrullero.
13: Amenazaron de muerte una scripta del Liceo 49, hubo paro y denuncia policial.
12: Rendición de cuentas, Cabildo Abierto presentó cambio clave en las transferencias en la infancia.
13: Conflicto en el Puerto Orsi, dijo que se encamina a una solución, pero sostuvo que si se debe recurrir a la esencialidad, se hará.
12: Rusia lanzó un nuevo ataque masivo con misiles balísticos contra la región de Kiev, al menos 13 muertos y 33 heridos.
13: Ascienden a 319 los fallecidos en el terremoto que sacudió Colombia.
12: El fundador de la fallida promotora inmobiliaria china Evergrande fue condenado a cadena perpetua por fraude y sobornos.
13: Se encuentra detenido Fernando Cerimedo, ex asesor del presidente Javier Milei.
12: En el fútbol de Colonia se clasificaron a la final del torneo Clausura en la divisional A de juveniles, El General y Wonders de la Orqueta. Mientras tanto, por Copa Sudamericana, Montevideo City Torque avanzó a cuartos de final, le ganó 2-1 a Tigre de Argentina.
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13: Bueno, siendo las 8 de la mañana, 8 minutos, a esta hora tenemos una temperatura en la capital departamental de 9 grados 8 décimas. Nuboso el cielo, viento del este sureste a 4 kilómetros en la hora, 98% la humedad, la visibilidad reducida, conducir con cuidado, 10 kilómetros, presión 1015.1. Con respecto al día de hoy, ¿qué se espera? Bueno, precipitaciones aisladas mejorando en la tarde y la máxima se ubicará en los 13 grados.
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6: Y nos metemos ahora a noticias del panorama local. Una persona resultó herida de arma de fuego en el asentamiento de las Malvinas, aquí en Colonia. La víctima fue trasladada al hospital tras un episodio ocurrido en la tarde del martes. La Fiscalía de Segundo Turno dispuso la intervención de Policía Científica y la realización de las indagatorias correspondientes. Una persona resultó herida de arma de fuego en la tarde del martes 18 de agosto en el asentamiento irregular Las Malvinas. Según la información oficial proporcionada sobre el procedimiento, el hecho fue comunicado a las 18:25 al personal actuante por una funcionaria del Centro de Comando Unificado, que informó que la víctima había sido trasladada por una unidad de emergencia médica SINC hacia el hospital de la ciudad. Tras recibir el aviso, funcionarios se dirigieron al lugar y coordinaron las actuaciones con personal policial para atender el episodio. A las 18:40 fue informada de lo ocurrido la fiscal de segundo turno, la doctora Rosina Olmos, quien dispuso la presencia de personal de Policía Científica en el lugar. La fiscal ordenó además realizar el relevamiento correspondiente y desarrollar las indagatorias para determinar las circunstancias en las que se produjo el hecho. La información oficial proporcionada no establece cómo ocurrió el disparo, quién lo afectó, cuál es el estado de salud de la persona herida, ni si existen personas detenidas o identificadas como responsables.
4: Según declaraciones vertidas en un medio de la ciudad de Carmelo, Rodríguez expuso justamente los asuntos que, aunque pertenecen a áreas diferentes de la administración, terminan conectados por una misma cuestión. Estamos hablando de cuál es la postura del gobierno a nivel departamental frente a distintas situaciones, cómo se prepara, por ejemplo, el gobierno departamental para administrar riesgos inmediatos mientras sostiene obras y procura atraer actividad económica. En sus declaraciones aparecen cuatro líneas principales. La primera es preventiva y está relacionada con los efectos que podrían tener las lluvias en los próximos meses. La segunda corresponde a infraestructura y a la capacidad presupuestal para responder ante daños sin detener las obras previstas. Y la tercera vincula turismo, promoción territorial y captación de inversiones. En cuanto a la cuarta, se concentra en la ciudad de Carmelo y en dos asuntos de alcance diferente. Por un lado, las intervenciones urbanas y también el futuro del Hotel Casino. Rodríguez situó la cuestión meteorológica entre las prioridades inmediatas de la Intendencia. Según explicó, el Congreso de Intendentes recibió información de autoridades meteorológicas meses atrás y posteriormente el Gobierno Departamental convocó al Centro Coordinador de Emergencias Departamentales con participación de los municipios. A partir de esas previsiones, la Intendencia y los gobiernos locales comenzaron a concentrarse en tareas de prevención. Limpieza de ramales de desagüe, cunetas, bocas de tormenta, además de la planificación de eventuales evacuaciones. El mapa de riesgo no es uniforme, Rodríguez mencionó como puntos de atención las cuencas vinculadas al Arroyo de las Vacas en la ciudad de Carmelo, los arroyos Colla y Rosario en la zona de Rosario y otros cursos de agua próximos a centros poblados. La referencia a Carmelo tiene un antecedente concreto. La ciudad sufrió en 2016 una creciente del Arroyo de las Vacas, un episodio que permanece como referencia para la planificación frente a nuevas precipitaciones. Según el intendente, los comités locales tienen identificados lugares que podrían utilizarse ante una evacuación y se trabaja también con voluntarios y disponibilidad de materiales para atender emergencias. Rodríguez señaló, sin embargo, que las previsiones conocidas hasta el momento no ubican al departamento entre las zonas que recibirían los mayores impactos. Esa evaluación, según dejó establecido, procede de la información transmitida a las autoridades departamentales y no constituye una certeza sobre el comportamiento futuro del clima. La prevención, por tanto, está siendo organizada sobre escenarios posibles y no sobre la confirmación de que Colonia vaya a enfrentar una emergencia. En cuanto al costo de una emergencia y recursos departamentales, dijo que quien financia la recuperación si las lluvias dañan las calles, caminos o infraestructuras, justamente la cuestión meteorológica es lo que lleva a pensar en eso. Rodríguez indicó que hasta el momento no existe un acuerdo concreto con el Poder Ejecutivo o la OPP para asignar partidas extraordinarias al departamento por esta causa. Tanto el Congreso de Intendentes como los municipios, han planteado el asunto, pero el intendente señaló que Colonia todavía no cuenta con una partida específica comprometida. Las obras, si continúan mientras se prepara la respuesta, bueno, el escenario meteorológico no ha modificado, al menos hasta el momento, la planificación de obras que presentó el intendente. Rodríguez señaló que existen licitaciones preparadas para trabajos de reparación de calles en varios municipios, detallando intervenciones previstas también en la ciudad de Carmelo. Entre ellas mencionó 18 cuadras de carpeta asfáltica, 8 correspondientes a la planificación municipal y 10 financiadas por el gobierno departamental. La intención es utilizarlas en calles transversales de dicha ciudad. También confirmó la continuidad de las obras en cuanto al acceso norte y se refirió a la situación de las calles 33 entre Irastorza y Playa Vieja. Según explicó, dio instrucciones para realizar trabajos de imprimación sin esperar el verano. Sobre Irastorza sostuvo que no había recibido hasta ese momento un planteo específico por parte del municipio de Carmelo, pero indicó que existe una licitación departamental que comprende alrededor de 40 cuadras de reparación de asfalto y que podría incluirse esa calle si el municipio establece esa prioridad. En cuanto al turismo, las inversiones, bueno, también aparecen dentro de una misma estrategia. Rodríguez pasó de las obras al turismo, el eje de sus declaraciones se desplazó hacia lo que es la promoción de Colonia fuera del departamento. El intendente mencionó actividades en Argentina y Brasil, participación en ferias, contactos empresariales y entre ellas señaló su presencia en Expo Real Estate, en Buenos Aires, un encuentro relacionado con el mercado inmobiliario y las inversiones. Según Rodríguez, durante esa instancia mantuvo conversaciones con empresas interesadas en instalarse en distintas zonas del departamento, entre ellas Carmelo y su entorno, y también afirmó que tenía previstas reuniones con representantes empresariales, aunque evitó identificar proyectos que todavía no estuvieran confirmados. Carmelo ocupa una parte específica de las declaraciones del intendente. A las obras viales y costeras se suma el interés empresarial que, según Rodríguez, ha detectado en la ciudad, Colonia Estrella y el corredor hacia Nueva Palmira. El intendente habló de contactos, pero distinguió esas conversaciones de inversiones confirmadas. Esa diferencia resulta relevante porque una parte de la agenda económica expuesta se encuentra todavía en la etapa de negociación. La intendencia presenta así una política de búsqueda de inversiones que todavía contiene distintos grados de avance, emprendimientos ya instalados, empresas que analizan radicarse y conversaciones que, según el propio intendente, aún no pueden hacerse públicas.

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1: Hablamos ahora de rendición de cuentas. Cabildo Abierto presentó cambio clave en las transferencias a la infancia. La propuesta del partido Manini Ríos causó polémica entre la oposición, que asegura que el Frente Amplio dará los votos. Los diputados de Cabildo Abierto presentaron en las últimas horas de la tarde este miércoles un artículo sustitutivo al 257 que menciona las transferencias a la infancia que propone el gobierno en el proyecto de la rendición de cuentas. El partido dirigido por Guido Manini Ríos selló una serie de acuerdos con el Poder Ejecutivo. Entre ellos se mencionaba que se aceptó por parte del oficialismo que la asignación única para la infancia y la adolescencia se realice mediante la tarjeta Uruguay Social en lugar de efectivo. En la conferencia brindada por el propio Manini Ríos se aseguró que se establecerían mecanismos para verificar que los niños y adolescentes reciban la alimentación adecuada, atención médico odontológica y concurran a la escuela. Sin embargo, en el texto sustitutivo al que accedió Montevideo Portal, que se tratará hoy en el Pleno de Diputados, se propone que la asignación se acredite a través de cuentas de instituciones de intermediación financiera o de dinero electrónico y que ofrezcan este servicio en las condiciones establecidas en la Ley 19.210. Esta legislación, en el literal D del artículo 25, establece que las instituciones deben garantizar una red de puntos para extraer el dinero en todo el país. Fuentes de la oposición aseguraron que desde la bancada del Frente Amplio darán los votos hoy para que esto se apruebe y pase al Senado. Si fuera así, previendo que los legisladores del oficialismo en la Cámara Alta den sus votos, implicaría que los beneficiarios de esta asignación puedan usarla sin condiciones. Sobre lo último, sobre todo desde el Partido Nacional, han mostrado oposición porque entienden que es necesario proveer de un marco para que no se pueda comprar cualquier artículo.
2: Amenazaron de muerte a una adscripta del Liceo 49, hubo paro y denuncia policial. Cuando una de las madres llegó, agredió a la adscripta y de forma verbal también la amenazó de muerte, según confirmó la presidenta de ADES, Verónica Méndez. En diálogo con la prensa, la sindicalista reclamó más respuestas por parte de las autoridades ante este tipo de situaciones y brindó los detalles de este paro.
3: Los profesores decidieron hacer un paro activo, se sucedió un hecho de violencia. Había una pelea entre dos estudiantes y una de las adscriptas y otros intervienen para separarlas, para no se sigan lastimando. La adscripta resulta herida levemente, separa a los estudiantes y bueno, y llama a la familia para que vayan a retirar a las chicas del liceo, y en eso que sea una de las mamás agrede verbalmente a la adscripta, la amenaza amenaza fuerte de muerte, y entonces bueno, ahí los profesores decidieron hacer un paro porque estas situaciones como se están dando muy seguido, y bueno, y tienen algunos integrantes del equipo multidisciplinario, por ejemplo el educador social y las profesoras orientadoras pedagógicas, pero le falta por ejemplo el cargo de psicólogo. Está la posibilidad de ser elegido, pero nadie lo tomó, y entonces ellos están reivindicando también que precisan urgentemente un psicólogo, una psicóloga que pueda trabajar con las familias y con los estudiantes.
4: También reclaman lo que vendría a ser una falta de respuestas, tiene entendido, una falta de respuestas adecuadas por parte de las autoridades.
3: Estuve en el liceo, fui a compartir con ellos el momento para, bueno, interiorizarme directamente de lo que había pasado, y me comentaron, por ejemplo, que ayer llamaron tres veces al 911, porque claro, el tema que cuando venían las familias, suponían que podía haber un enfrentamiento mayor entre dos familias. Esas tres llamadas nunca obtuvieron respuesta, y además también la emergencia móvil demoró 2 horas sin venir a atender a la profesora adscripta, y bueno, ella se terminó yendo al médico por su cuenta. Entonces también ahí hay un tema de coordinación que no sabemos por qué no respondió, por ejemplo, al 911. Porque en estas situaciones de violencia precisamos a veces que cuiden por lo menos las inmediaciones del liceo.
2: La inspectora del liceo elevó la denuncia ante la justicia, quien determinará la responsabilidad en este caso. Méndez lamentó la situación de violencia que se vive en diferentes centros de enseñanza y explicó que no se espera una reacción de este tipo por parte de la familia. Añadió que una sala docente determinará qué medidas tomar ante este hecho, por lo cual no descartan la realización de un paro a nivel general, al tiempo que reclamó más presupuesto para atender la salud mental de los estudiantes.
3: Sí, la denuncia la hizo la inspectora, como está pautado con el sindicato, pero lo haga la inspectora, y bueno, y ahí vamos a ver qué resolución va a tomar el CAP, el Consejo Asesor Pedagógico, junto con la dirección del centro, porque estamos en una situación de mucha vulnerabilidad, tanto para otros estudiantes como para los profesores y bueno, la chiquilina también, ¿no? Que hay un tema ahí de la forma de reaccionar violenta que también hay que trabajar, ¿no? Para que no sea esa la reacción de la madre. Cuando en realidad la madre tenía que haber agradecido que la gente había separado a la hija, porque se estaba lastimando. Entonces lo vio como una agresión a su hija y por eso la fue a increpar a la escrita. Una reacción totalmente inesperada e inesperable, digamos, ¿no? Nunca esperamos una versión así de una familia cuando estás tratando de que no sea así.
4: ¿Piensan tomar alguna medida como más grave en cuanto no se sigan faltando respuestas a esta problemática?
3: Bueno, dentro del protocolo de violencia que fue firmado este año con el sindicato y con el CODICEN, está marcado que la posibilidad de regresar a una sala de todos los docentes donde ellos van a conversar y ver qué medidas pueden tomar o qué acciones pueden llevar también adelante para prevenir algunas situaciones. Eso lo van a realizar, no sabemos si esta semana o en la semana que viene. Eso lo deciden la sala docente junto con el equipo de dirección y la inspección. Nosotros igual como sindicato seguimos reclamando obviamente más presupuesto para poder, por ejemplo, cubrir todos los cargos de psicólogo que tendría que haber en todos los liceos para justamente atender estas situaciones. También los cargos de adscriptos. Ahora hay una adscripta que renuncia hoy a su cargo porque por la imposibilidad de trabajar en esas condiciones. Entonces, hay muchas situaciones para atender.
0: Internacionales.
1: El fundador de la familia promotora inmobiliaria china Evergrande fue condenado a cadena perpetua por fraude y sobornos. Además de la condena, Xu Xiaxin deberá entregar todos sus bienes tras ser declarado culpable de delitos como falsificación de información financiera, emisión fraudulenta de acciones, sobornos y desfalco, según la sentencia dictada por un tribunal de Shenzhen. El fundador de la fallida promotora inmobiliaria china Evergrande, Xi Xianxin, fue condenado este jueves a cadena perpetua y deberá entregar todos los bienes tras ser declarado culpable de delitos como falsificación de información financiera, emisión fraudulenta de acciones, sobornos y desfalco, según la sentencia dictada por un tribunal de la ciudad de Shenzhen. El mismo tribunal impuso multas por 8.820 millones de yuanes, es decir, 1.311 millones de dólares a Evergrande Group, y por 7.000 millones de yuanes, 1.040 millones de dólares a Evergrande Real Estate, su principal filial. La justicia china también dictó penas de entre 6 y 18 años de prisión contra otros 5 altos cargos de la compañía. Entre los condenados figura Shen Litao, expresidente Evergrande Real Estate, y Ke Peng, expresidente ejecutivo de Evergrande Group. Según la televisión estatal CCTV, el proceso derivó en 56 sentencias, con una pena mínima de un año y 10 meses. Xu, conocido internacionalmente como Hui Ka Yan, llegó a ser el hombre más rico de China. Permanecía bajo arresto domiciliario desde finales del 2023 y en abril se declaró culpable de los delitos que se le imputaban. En esa ocasión también expresó su arrepentimiento. El tribunal sostuvo que entre 2016 y 2021, Evergrande Group, Evergrande Real Estate y Xu violaron las leyes nacionales mediante una falsificación financiera continuada y a gran escala que permitió inflar de forma artificial los activos y ocultar pasivos. Según la sentencia, esas prácticas derivaron en delitos de captación ilegal de depósitos públicos, captación fraudulenta de fondos, emisión fraudulenta de valores y divulgación irregular de información financiera. La justicia china también determinó que Evergrande Group y Xu obtuvieron el control de entidades financieras mediante sobornos y otros medios, además de desviar ilegalmente fondos crediticios y de seguros para su uso por parte de Evergrande. El tribunal atribuyó además a los acusados delitos de soborno corporativo, concesión ilegal de préstamos y utilización ilegal de fondos. En el caso de Xu, la sentencia señaló que abusó de su posición como presidente de Evergrande Real Estate para organizar fraudes financieros y apropiarse de bienes de la compañía. Según el tribunal, utilizó para ello el argumento de repartos de dividendos. La justicia ordenó también recuperar las ganancias ilícitas. Si los fondos recuperados no resultan suficientes para compensar los daños, los acusados deberán cubrir la diferencia mediante una indemnización. El tribunal calificó las conductas como delitos de especial gravedad. Las conductas delictivas han perturbado gravemente el orden de la economía de mercado socialista, han vulnerado los derechos de propiedad pública y privada, han atentado contra la integridad de los funcionarios públicos, suponen cuantías delictivas especialmente elevadas y circunstancias especialmente graves, han causado pérdidas económicas especialmente importantes y suponen un perjuicio social muy grave, por lo que deben ser severamente castigadas, señaló el comunicado. La lectura de la sentencia contó con la presencia de diputados de la Asamblea Nacional Popular y miembros de la Conferencia Consultiva Política del Pueblo Chino, según el tribunal. El Belgrande acumuló un pasivo total de unos 330 millones de dólares y entró en impago en 2021 después de una crisis de liquidez vinculada con las restricciones impuestas por Beijing a la financiación de las promotoras inmobiliarias con altos niveles de endeudamiento. La compañía se convirtió así en uno de los principales símbolos de la crisis inmobiliaria china, que se extendió durante la década y afectó al sector de la construcción, al mercado de viviendas y a empresas vinculadas con el desarrollo inmobiliario. En enero del 2024, un tribunal de Hong Kong ordenó la liquidación de Belgrande en favor de sus acreedores extranjeros. La decisión abrió un proceso sobre el futuro de los activos de la compañía, debido a que gran parte de ellos se encuentra en la China continental, cuyo sistema judicial mantiene un régimen separado del de Hong Kong. Las autoridades chinas también impusieron una multa de unos 578 millones de dólares a Belgrande Real Estate por falsificar más de 78 mil millones de dólares en ingresos y unos 12.700 millones de dólares en beneficios. El caso también derivó en sanciones contra la consultora PricewaterhouseCoopers, que afrontó una multa y una suspensión temporal por su labor de auditoría para la compañía. El fraude contable atribuido a Belgrande alcanzó una magnitud muy superior a la registrada en el caso de Enron, la empresa energética estadounidense cuyo escándalo contable provocó su quiebra en 2001. La condena contra Yu marca así el desenlace judicial de uno de los mayores casos de fraude financiero vinculados con el sector inmobiliario chino y alcanza al empresario que durante años fue la principal figura pública de Belgrande.
2: La Unidad Nacional para la Gestión del Riesgo de Desastres de Colombia ha elevado este miércoles a 319 las personas fallecidas a consecuencia del terremoto de magnitud 7.4 que sacudió el centro y oeste del país la pasada semana. Así lo recoge el último balance publicado, que incluye también 4.469 personas heridas, 261 desaparecidas, frente a las 364 rescatadas. Asimismo, dicha unidad informa que más de 30.800 viviendas destruidas, casi 152.000 averiadas, así como más de 300 edificios colapsados. Ante esta coyuntura, el presidente del país, Abelardo de la Espriella, ha firmado en el día de ayer un decreto de emergencia económica, social y ecológica para atender a las víctimas y reconstruir las provincias afectadas por el sismo. Con todo, ha anotado que el país afronta una realidad fiscal extraordinariamente difícil, lamentando que en condiciones financieras normales, buena parte de los efectos inmediatos de una tragedia de esta magnitud podrían enfrentarse usando los instrumentos ordinarios del Estado y ampliando apropiaciones al presupuesto general de la Nación.
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5: Y nos metemos ahora en información deportiva. Arrancamos repasando el fútbol de Colonia, porque anoche se jugaron las semifinales del sub-20 en el torneo clausura de la Divisional A. A primera hora en cancha Artesano, Wanderers y San Carlos igualaron 1-1. Enzo Rojas el gol para el equipo de la Orqueta, Valentino Caricot el tanto para el conjunto negro del Real. Clasifica a Wanderers por la ventaja deportiva con este empate y jugará la final frente al General, el campeón de la tabla anual, que ayer le ganó 4-2 a Maracaná a segunda hora. Los goles de Ignacio Larrea, Felipe Neroa, Fausto Rivero y William Da Silva para el equipo de la banda, anotando Juan Ortiz y Franco Olivera para el conjunto de Maracaná. La final entonces, Wanderers de la Orqueta contra el General, categoría sub-20 del torneo clausura de la Divisional A. Nos vamos al fútbol de segunda división. Plaza juega mañana a las 7 de la tarde contra el conjunto de Colón en el Parque Prandi, transmisión de Amanecer desde las 6:30. Ya se dio a conocer también que el próximo miércoles jugará por la Copa AUF Uruguay a las 5:30 de la tarde contra el conjunto de Cerro Largo en el Parque Prandi. Pero para hablar justamente de este torneo de la segunda división, tras la victoria frente a Fénix por goleada 4-1, conversamos con el autor del cuarto tanto en La Casino, Lucas Alfa Carrizo.
6: Sabíamos que era un partido decisivo, que era más de 3 puntos. Creo que el equipo estaba en un nivel muy, muy alto. Hoy hubo retoque en el equipo y igual respondió muy bien. Creo que eso nos va a apuntar a subir el nivel y estamos muy, muy contentos por lo que venimos logrando.
7: El técnico me decía recién para la radio lo difícil que es armar el equipo, hacer algunos recambios. Hoy te tocó entrar a vos y a Tato Piri, por ejemplo, dos emblemas, y verdaderamente lo hicieron de la mejor manera. Hay que mantenerse muy fuerte y sobre todo muy concentrado, ¿no?
6: Sí, bueno, como vos decís, creo que hay una competencia muy sana, hay un buen grupo que después le apoyamos al máximo. También sabemos que tenemos partidos por delante que van a ser muy importantes y precisamos de todo, y creo que este es el camino.
7: Alfa, ¿te sentís en el mejor momento? Digo, porque aparte de tu juego estás metiendo muchos goles, eso también es muy estimulante, ¿no?
6: Sí, como decís, creo que el gol siempre te da un poco de confianza. Bueno, uno con el gol y la asistencia creo que suma eso, más los minutos. Bueno, creo que el camino, me quedó una y creo que por el momento entró. Y bueno, ahí hay que seguir por ese camino.
7: Eran dos partidos difíciles afuera, Rentistas, ahora Fénix, sacar 4-6 es muy buena cosa y llega el momento de ratificarlo en casa, ¿no?
6: Tal cual. Creo que esto, para cerrarlo, tenemos que ganar en casa para llevarnos 7-9, perdón, y quedarnos ahí arriba y después seguir que el tramo final es el más importante y tenemos que estar de buena manera.
7: Alfa, felicitaciones por ese momento, por el gol, por la victoria, a seguir así, ¿eh?
6: Muchas gracias. Nos mandamos un saludo al hincha de Plaza que siempre está ahí y lo esperamos en el próximo partido.
5: Y hablamos ahora de la Copa Sudamericana, porque Montevideo City Torque sigue en carrera. El conjunto celeste derrotó 2-1 a Tigre en el Estadio Centenario. Ya le había ganado en Argentina por 1-0 y de esta forma se mete en los cuartos de final del torneo. Ayer en el Centenario, con gol de Salomón Rodríguez a minuto 39, se puso en ganancia el equipo de Marcelo Méndez. Lo empató un par de minutos después Valentín Moreno para Tigre, pero sobre el final del primer capítulo apareció nuevamente Salomón Rodríguez, esta vez de penal, para darle la victoria definitiva. 2-1 a Torque, 3-1 global frente a Tigre y clasificación a cuarto de final para el único equipo uruguayo que continúa en carrera en las competiciones continentales.
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0: Bueno, vamos a compartir primero el resultado del sorteo de la quiniela nocturna del miércoles 19 de agosto. A la cabeza el 623-623. Segundo el décimo 309-013-466. 727-854-973-983-887-452. Décimo primero el vigésimo 264-015-896-773-204-062-332-276-821 y 756. Reiteramos a la cabeza 623-623. Los números que resultaron para la tómbola son los siguientes: 4, 9, 13, 15, 21, 23, 27, 32, 52, 54, 56, 62, 64, 66, 73, 76, 83, 87, 96 y 98. ¿Qué sucedió con el sorteo del 5 de oro? Los números son los siguientes: 5, 15, 26, 30, 48, bolilla extra, el 19. El pozo de oro tuvo un acierto al igual que el pozo de plata. 5 de oro revancha, los números son los siguientes: 7, 9, 10, 14 y 47. Y quedó vacante. El próximo sorteo será el 23 de agosto. El pozo de oro ha quedado en 8.200.000 pesos uruguayos, mientras que el revancha quedó en 31.800.000 pesos uruguayos.
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5: El pasado martes, en horas de la tarde, en el Salón de Actos del Palacio de Gobierno Departamental, se desarrolló el lanzamiento de la 18ª Festa de la Baña Cauda, que se estará desarrollando el próximo 6 de septiembre en el Club Esparta de Colonia Valdense, con la organización de la Asociación Familia Piamontesa de Colonia. Vamos a escuchar al respecto la palabra de su presidente Walmart Ackerman y del secretario de la institución, Claudio Costabel.
8: Gracias a ustedes, gracias al señor intendente que nos permite usar este espacio para promocionar nuestra Baña Cauda. Es la versión número 18. Sí, hace 20 años que la hacemos, pero hubo 2 años que no se pudo hacer por pandemia. Es una comida típicamente piamontesa. Es la única baña cauda que se hace en el Uruguay. Las opciones son ir a comer baña cauda a Colonia Valdense o ir al Piamonte. Así que quieren probar la baña cauda. Después el compañero le va a dar, digamos que un poco más la receta, que está más en parte culinaria. Es una fiesta que, como es única, nos visita mucha gente de otros departamentos y de otras localidades del departamento también. Y siempre añoramos, desde los 20 años que estamos, 18 años que se hace, siempre añoramos la visita del intendente, cosa que nunca hemos logrado, pero siempre hay una primera vez, siempre. Y por las dudas, pues yo soy, a pesar de que soy un viejo, el Alzheimer mío me permite ciertas licencias y me acuerdo de ciertas cosas, que el 1 de marzo, próximo pasado, en la llegada de los piamonteses que hubo del hermanamiento en Colonia Valdense, el señor intendente me dijo que él iba a ir, que podía haber 2 causas que no nos acompañara: o que estuviera fuera del país, o que estuviese enfermo. Lo veo muy saludable y está con nosotros, así que espero que este año rompamos con eso que ha sido una rutina de 18 años, que tengamos.
9: Vamos a pasar un poquito a dar a conocer, ya muchos conocen, pero para los que no saben, qué es la Baña Cauda. O sea, nosotros, más que baña, voy a hacer una corrección: baña, vamos a usar baña, porque gen en italiano es pronuncia ñ, para hacer una buena pronunciación, que no haya otros que dicen están hablando mal. Me permito esa pequeña licencia de corrección.
10: Por supuesto, adelante.
9: Y entonces, volviendo al tema, que es Baña Cauda, salsa caliente, la traducción literal. Entonces, justamente, estamos hablando de una salsa que se sirve caliente con verduras, con acompañamiento de verduras. Se podría decir una comida de origen comunitario, o sea, familiar, donde históricamente en el Piamonte, donde se creó y se generó con lo que había en el momento, era una reunión familiar o de los pueblos chiquitos, o una fiesta, donde junto con esa salsa, o alrededor, la salsa era la estrella. Cada uno traía lo que tenía, la verdura que tenía en el momento, la verdura de estación, o con pan, o lo que fuera, y se compartía. Por eso podemos también asociar que es un pariente lejano del fondue suizo, o sea, en el sentido de que se procesa a través de una cazuela y cada comensal se va sirviendo las distintas verduras que se presentan. Esa es, en síntesis, la forma de ser la presentación. ¿Qué contiene esa salsa? Bueno, arrancó históricamente con los componentes que había en el momento, o sea, con aceite de oliva, ajo y las anchoas. O sea, son los tres principales ingredientes donde le dan ese sabor único del momento. Después los condimentos, pero es una comida bien típica de invierno de aquella época, o actualmente la usan, pero los paladares se han alivianado, entonces hoy la hemos sustituido, y allá también la han sustituido en el Piamonte, por otra versión más liviana, donde aparece la crema de leche, y a veces mezclada con leche también, entonces sustituyen el aceite de oliva, y transformamos esa salsa que sigue siendo caliente, la anchoa la tiene, y la sal también, y los ajos, y tenemos una versión un poco más liviana, más adaptada a nuestro paladar. Fundamentalmente ese es el concepto de la expresión baña cauda y su presentación.
0: Productores de la zona rural de Nueva Helvecia manifestaron su preocupación por el lugar elegido por la Administración de las Obras Sanitarias del Estado para instalar la planta de tratamiento de aguas residuales que atenderá al conglomerado integrado por Nueva Helvecia, Colonia Valdense, Rosario y La Paz. Según indicaron, la ubicación prevista afectaría a unos 14 productores de la zona, además de vecinos y una escuela rural próxima al predio. Durante la presentación del proyecto realizada ante vecinos de Nueva Helvecia, Javier Rica, productor de la zona rural, cuestionó la elección del lugar y sostuvo que el predio no reuniría las condiciones adecuadas para el funcionamiento de la planta. Uno de los principales planteos está relacionado con la accesibilidad. Rica advirtió que la zona no contaría con condiciones apropiadas para el tránsito y acceso de los servicios de barométricas, lo que podría generar dificultades para el funcionamiento de la infraestructura. También expresó preocupación por el posible impacto de la planta sobre quienes viven y trabajan en el entorno, particularmente por la eventual emanación de olores. Los productores plantean que se analicen alternativas y solicitan a OCE que evalúe un cambio de ubicación para la planta de tratamiento, de manera de reducir el impacto sobre las familias, establecimientos productivos y la escuela rural de la zona.
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2: Adicto escapó de un centro de Mies y para huir robó un auto, concretamente un patrullero. Sucedió en la ciudad de Mercedes. El fugitivo circuló por la ciudad, incluso a contramano, antes de ser detenido. Un insólito episodio se registró en Mercedes luego de que un joven se apoderara de un móvil policial durante un procedimiento en las inmediaciones del Centro de Salud Mental Psicosocial del Hospital Mercedes, ubicado en la zona de las calles Sánchez y Pedro González. De acuerdo con una reconstrucción de los hechos realizada por el comunicado local, Eduardo Corrales, el protagonista del hecho, sería un interno de ese centro asistencial que estaba internado por problemas de adicción. Según trascendió, el joven habría intentado retirarse del establecimiento y mantuvo un enfrentamiento con los guardias de seguridad, situación que motivó el aviso a la policía. Posteriormente, siempre según la información obtenida, una decisión médica habría permitido su salida con el objetivo de evitar que el incidente se agravara. Sin embargo, la situación terminó escalando. En primera instancia, el joven habría intentado llevarse un automóvil estacionado en la explanada del centro de salud, pero no pudo ponerlo en marcha debido a que no contaba con las llaves. Luego salió a la vía pública y por calle Sánchez habría intentado sustraer una motocicleta. El intento fue impedido por la intervención de terceras personas. En ese momento arribaron efectivos policiales al lugar y en circunstancias que son objeto de investigación, el joven logró subir a uno de los móviles, aprovechando un descuido, tomó el control del vehículo policial y emprendió la fuga. El recorrido incluyó distintas calles de Mercedes y, de acuerdo con los testimonios recogidos, en algunos tramos circuló en contramano. Inicialmente fue perseguido por motocicletas policiales y posteriormente se incorporaron otros móviles al operativo. La persecución culminó en el barrio Pamer, en el sector noreste del ejido de Mercedes, donde finalmente el joven fue detenido. El episodio es objeto de las actuaciones correspondientes para determinar las circunstancias en las que se produjo la fuga y la posterior apropiación del vehículo policial. De acuerdo con lo informado por el medio local Agesor, el robo al patrullero fue posible porque su conductor bajó y dejó la puerta abierta y la llave colocada.
0: El conflicto en el puerto. El presidente de la República, Yamandú Orsi, dijo que viene trabajándose en el tema del puerto y recalcó que es un tema difícil. En este sentido, manifestó que viene encontrándose una solución. Recalcó que el acuerdo es lo que todos tenemos. Respecto a decretar la esencialidad, el mandatario aseguró que las herramientas institucionales existen y que si se tienen que usar, se va a hacer.
3: Viene trabajando, ha sido un tema difícil. Ahí tenés cruzados varios temas, ¿no? Distintas empresas que trabajan ahí. Hay una parte que de la que tiene conflictos, que es la de los contenedores. El puerto sigue funcionando, la parte granelera nunca paró. Lo que no quiere decir que no haya dificultades. La Unión de Exportadores, ayer tuvimos a la Confederación de Cámaras Empresariales con la preocupación. Por lo que tengo entendido, porque esto es hora a hora o día a día, se viene encontrando una solución. Ahí hay actores privados, por supuesto están los trabajadores. Pero las herramientas institucionales que existen, existen. Es una obviedad decir que cuando se tienen que usar, hay que usarlas. Hoy, el acuerdo es lo que todos queremos. Incluso el sector privado, las empresas, prefieren caminar hacia un acuerdo que le dé continuidad y tranquilidad.
4: ¿Pero cuánto más se puede tirar de la piola?
3: Ahí ya digo, y repito, no es solo el Estado y los trabajadores, también hay empresas. Hay parte que ellos, te lo dicen, los mismos empresarios, preferimos seguir trabajando en un ámbito de negociación. Y ahí estoy hablando de los operadores portuarios. Y si uno lo mira a escala más global, acá en el mundo se está discutiendo y hay una gran competencia entre las navieras también. Entonces parte de la discusión que nosotros tenemos que seguir dándonos con respecto al tema puertos. Hay que analizar qué otros puertos en Uruguay tienen futuro. Hoy tenés Nueva Palmira, pero pueden aparecer otros. Venimos conversando mucho con el presidente de Paraguay, con el presidente de Bolivia. O sea que el tema portuario es un tema complejo. Tenemos la característica de que tenemos un solo puerto de ese porte. Cuando tú hablas con colegas de otros países, tienen tres o cuatro puertos donde hay una naviera en cada uno. Entonces, hoy tenemos un contrato que nos rige en la terminal de contenedores.

0: aeropuerto nunca se detuvo en su totalidad. Hay una gran parte de la operativa que funcionó siempre. El tema ahí, con la terminal de contenedores, es el nudo que tenemos que desatar, pero no solo nosotros, los empresarios y los trabajadores fundamentalmente.
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2: Rusia lanzó un nuevo ataque masivo con misiles balísticos contra la región de Kiev, al menos 13 muertos y 33 heridos. Las autoridades ucranianas informaron que el bombardeo alcanzó zonas residenciales, almacenes y otras instalaciones, además de causar daños en un centro médico y una institución educativa. Al menos 13 personas murieron y 33 resultaron heridas en Kiev durante un ataque ruso con misiles balísticos contra la capital de Ucrania y su región durante la noche, según informaron las autoridades ucranianas. El bombardeo alcanzó zonas residenciales, almacenes y otras instalaciones, mientras que un centro médico y una institución educativa también sufrieron daños. El alcalde de Kiev, Vitali Klitschko, informó a través de Telegram que el ataque alcanzó varios puntos de la capital. También señaló que personas quedaron atrapadas en un edificio residencial y que se produjeron incendios en distintos lugares. Klitschko indicó inicialmente que 5 personas habían muerto y más de 2 decenas habían resultado heridas. Posteriormente elevó a 13 el número de fallecidos y a 33 el de heridos en la capital. Los servicios de emergencia de Ucrania difundieron imágenes de efectivos que combatían un incendio en un edificio y ayudaban a personas a salir de instalaciones afectadas durante el ataque nocturno. Un testigo de Reuters informó que escuchó más de una docena de explosiones en la capital. La Fuerza Aérea de Ucrania había advertido sobre la presencia de misiles rusos Kalibr en las proximidades de la localidad de Karalik, en la región de Kiev, con dirección hacia la capital. En el distrito de Brovary, dentro de la región de Kiev, otro ataque causó la muerte de un hombre y heridas a otra persona, según el gobernador regional Timur Chashenko. No estaba claro si ese fallecimiento estaba incluido en el balance de víctimas comunicado por Klitschko. Una instalación industrial resultó dañada. Todos los servicios pertinentes están en el lugar y trabajan para extinguir el incendio, afirmó Chashenko. Los ataques también provocaron medidas de seguridad en países vecinos miembros de la OTAN. El mando militar de Polonia informó que movilizó aeronaves y activó sus defensas aéreas para proteger su espacio aéreo, en particular las zonas próximas a Ucrania. El Ministerio de Defensa de Rumania informó que su sistema de radar detectaron objetivos aéreos cerca de la frontera con Ucrania durante la noche. La detección provocó el despegue de 2 aviones de combate españoles desplegados en misiones de la OTAN y de un helicóptero de la Fuerza Aérea Rumana. Según el Ministerio Rumano, un dron ingresó en el espacio aéreo del país cerca de Galati antes de caer en una zona despoblada de Tulcea. Rusia también informó de un ataque de drones ucranianos contra su territorio. El alcalde de Moscú, Sergei Sobyanin, afirmó que 250 drones se dirigieron hacia la región de Moscú entre la noche del miércoles y la mañana del jueves y señaló que la mayoría fueron destruidos a una distancia considerable de la capital rusa. Rusia y Ucrania intercambiaron ataques con drones y misiles casi a diario desde la invasión rusa a gran escala de Ucrania en febrero del 2022. Los dos países intensificaron sus ataques de largo alcance durante los últimos meses, con un aumento de las víctimas civiles en ambos lados. En el plano diplomático, el presidente de Ucrania, Volodymyr Zelensky, afirmó este mes que Kiev entregó propuestas a los negociadores estadounidenses Steve Witkoff y Jared Kushner para un plan destinado a poner fin a la guerra. Zelensky también reclamó en varias ocasiones misiles interceptores para responder a los ataques con misiles. La portavoz del Ministerio de Exteriores de Rusia, María Zarajova, afirmó al periódico Izvestia que Moscú no recibió propuestas concretas para posibles nuevas reuniones con los negociadores estadounidenses. No obstante, señaló que Rusia estaría dispuesta a organizar una reunión con poca antelación.
3: La Fiscalía de Bolivia solicitó 180 días de prisión preventiva para Fernando Cerimedo, señalado como principal acusado por la presunta tentativa de femicidio contra su expareja, la abogada Nadia Beller, quien sobrevivió a un ataque a tiros ocurrido el lunes en la ciudad de Santa Cruz de la Sierra. La petición será presentada ante un juez que deberá definir si corresponde ordenar su reclusión mientras avanza dicha investigación. El fiscal departamental de Santa Cruz, Alberto Ceballos, explicó que la comisión encargada del caso trabaja en la formalización de la imputación. En las próximas horas, la comisión de fiscales se va a formalizar la imputación y en un término de 24 horas será la autoridad jurisdiccional que decida, afirmó. Y también confirmó que el Ministerio Público pedirá que la detención preventiva se extienda durante 6 meses. Cerimedo permanece detenido en dependencias policiales desde la madrugada del martes. Su aprehensión se produjo en el aeropuerto internacional de Viru, después de que llegara a Santa Cruz, procedente de La Paz, pocas horas después del ataque contra Beller. La investigación comenzó luego de que 2 hombres que aparentaban ser repartidores de comida se aproximaran a la víctima en las inmediaciones de un hotel. Uno de ellos efectuó varios disparos contra la mujer, mientras el segundo tomó sus pertenencias y escapó del lugar. La fiscal Yolanda Aguilera, integrante de la comisión investigadora, confirmó que Beller ya prestó declaración ante las autoridades. Cerimedo, en cambio, decidió no responder durante su comparecencia. Se abstuvo de declarar, según indicó la fiscal.
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2: El dólar de Estados Unidos está a 39,15 para la compra, 41,35 para la venta. El euro 44,79 y 49,47. Peso argentino 0,020 y 0,20. Real brasileño 6,90 la compra, 8,60 la venta.
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3: Bueno, vamos a hablar acerca, pasados de 7 minutos de las 9 de la mañana, que el pronóstico dice que habrán mejoras temporarias. En el día de hoy alcanzando una máxima de 13 grados, mañana algo nuboso y nuboso el cielo con bajas sensaciones térmicas, mínima 6, máxima 12. El sábado claro y algo nuboso el cielo, 2 grados mínima, 12 grados máxima. A esta hora tenemos 9 grados 6 décimas, vientos calmos, cielo nuboso, 98% la humedad, y lo que hay que prestarle mayor atención es a la baja visibilidad, 9 kilómetros. Bueno, Juan, ¿de qué irá la mañana en radioterapia?
2: Bien, vamos a estar hablando de todo lo que se viene, estaremos repasando muchas novedades en el panorama local, por ejemplo, distintas actividades artísticas y culturales, con la palabra del director de Cultura, el maestro Carlos Veganelo. También vamos a estar hablando del Real de San Carlos y su clásico del 25, el próximo martes, cómo se está preparando el hipódromo de los Milagros, el hipódromo del Real, para recibir justamente esta fiesta popular. Obviamente vamos a estar hablando del fútbol de Colonia, porque anoche conoció los clasificados a semifinales del torneo clausura en la divisional A, categoría sub-20. Vamos a hablar de Plaza, que ya sabe sus próximos compromisos, además del viernes por la segunda división. El miércoles que viene va a jugar con Cerro Largo por la Copa Uruguay. Torque, que clasificó anoche, le ganó a Tigre y se mete entre los 8 mejores de la Sudamericana. Muy meritorio, por cierto, para el equipo celeste. Todo eso lo estaremos repasando en un ratito nada más, con buena música también, música de algunas décadas atrás, ya palpitando lo que será el próximo lunes, Anoche de Nostalgia.
3: Muy bien, bueno amigos, les digo hasta la tarde, que seguiremos recordando obviamente en la tarde genuinamente imperfecta. Que pasen todos bien, será hasta las 16. Chau, chau.
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1: Bien amigos, arrancamos una nueva edición de Radioterapia por el aire a 91.9 Amanecer FM en la mañana de este jueves 20 de agosto. Vamos a ir como siempre hasta el mediodía para estar acompañándolos con todo lo que pasa en Colonia, en Uruguay y en el resto del mundo. Programa número 5547 en el aire de la radio, que va a tener como siempre información vinculada a la política, a la cultura, a los deportes, a todo lo que pasa en nuestra sociedad, con buena música, con todas nuestras secciones habituales también. Mañana gris en la capital departamental, duró poquito el sol ayer, y nada más, justamente en lo que tiene que ver con esta inestabilidad, bien marcada desde ya hace varias semanas, que ha venido para quedarse, y así continuará los próximos días, de acuerdo a los principales informes meteorológicos. Bueno, se viene la noche de la nostalgia, vamos a ir repasando justamente algunos temitas de algunos años atrás, escuchamos a ABBA recién, vamos a estar hablando también de las carreras, el clásico de cada 25 de agosto, que se celebra el 25 de agosto, las carreras, maestra, dijo uno, y bueno, justamente vamos a estar hablando de todo lo que tiene que ver con el Hipódromo de Real de San Carlos, con el Hipódromo de los Milagros. Muchas actividades para este fin de semana, antes incluso la noche de la nostalgia, por eso vamos a compartir también la palabra del director de Cultura de la Intendencia de Colonia, el maestro Carlos De Ganelo. En materia deportiva vamos a compartir la palabra de Facundo Piris, el capitán de Plaza Colonia. Pata Blanca juega mañana contra Colón y después jugará entre semana contra Cerro Largo por Copa AUF Uruguay. Mañana empieza a jugarse la Copa de Oro de Futsal y el Cristian será local de Nacional. Partidazo, 9:30 de la noche en el gimnasio Heber Racing King de Club Juventud, para no perdérselo. Vamos a hablar de las semifinales de juveniles. El General y Wonders de la Orqueta van a disputar la final de clausura en sub-20 de la A. Ganó Torque, clasificó el conjunto celeste, venció otra vez a Tigre y se mete entre los 8 mejores de la Sudamericana. Repasaremos las novedades del este del departamento, como siempre, todo eso en un ratito nada más aquí en la mañana Amanecer. Ahora les recordamos las vías de comunicación: 452-250-39, ese teléfono, 452-250-39, el mail es amanecer919@dinet.com.uy o amanecer919@gmail.com. Estamos en la avenida Artigas 288 de la ciudad de Colonia del Sacramento, saliendo para todo el mundo por amanecerfm.com.uy o coloniatv.uy. Nos pueden enviar un mensaje de texto o un WhatsApp al 099-525-228, 099-525-228, 091-520-919 o seguirnos en nuestras redes sociales Facebook, Instagram, YouTube o TikTok en Amanecer FM.
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39 minutos van de las 9 de la mañana, escuchamos a los buitres y hablamos de la fiesta hípica del 25 de agosto. Habrá un programa de 16 carreras para la clásica reunión. Se llevó a cabo este martes en el Salón de Actos del Palacio de Gobierno Departamental el lanzamiento de la gran fiesta hípica del 25 de agosto, el Hipódromo Real de San Carlos, con la presencia del Intendente de Colonia, Guillermo Rodríguez, la Secretaria General Belén Rico Esquer, Javier Chá, Asesor Hípico de la Dirección General de Casinos, Miguel del Prato, Presidente de la Asociación Turística Hípica de Colonia, y Gabriel Latorre, Tesorero de la Asociación Turística Hípica de Colonia. Participaron también directores de la Intendencia, Presidente de la Junta Departamental, Félix Osinaga, ediles departamentales, integrante de la Comisión, junto a medios de comunicación. A la hora de hacer uso de la palabra, Del Prato confirmó que tras las distintas coordinaciones con el equipo de Maronias se han podido establecer un programa de 16 carreras para la clásica reunión del martes 25 de agosto, reuniendo el impactante número de 226 equinos, lo que representa todo un récord. Resaltó también la labor de que se ha desarrollado en este tiempo para dejar el hipódromo de la mejor manera para esta fiesta. Posteriormente, la Torre destacó que desde la organización están muy contentos con la importante cantidad de premios que se han podido establecer para esta reunión, remarcando que detrás de las 16 carreras se desarrolla la relevante industria del turf, expresando que muchas veces el gran público desconoce la gran cantidad de mano de obra directa e indirecta que genera un caballo de carreras y que representa el sustento de miles de familias, siendo un hecho significativo para todo el Uruguay y en especial para el departamento de Colonia. A su tiempo, Chá felicitó al Intendente Guillermo Rodríguez, a quien a esta altura ya define como un amigo, por el apoyo constante al hipódromo, recalcando la inversión en su infraestructura, mejorando sustancialmente los servicios que son necesarios para mantener su calidad, y en especial remarcó la confianza del Intendente coloniense para con el desarrollo de la actividad del turf, destacando la gestión coloniense a nivel nacional. Chá consideró clave este apoyo para el desarrollo de la industria turfística, habida cuenta del impacto positivo que la misma tiene en la gran cantidad de mano de obra que de ella depende. Luego, Agesta ponderó la importancia del libro presentado a la hora de graficar la relevancia de la Comisión de 1939 y en los años siguientes, con destacadas directivas que hicieron grande al Hipódromo Real de San Carlos, reflejando años de denodado trabajo para concretar su progreso. Finalmente, el Intendente Rodríguez resaltó la simbiosis de lo público y privado, como en este caso, remarcando que si a esa unión se acopla el aporte privado, todo mejora. Ponderó el trabajo de la Dirección Nacional de Casinos desde el Gobierno Central y felicitó el trabajo que ha desarrollado esta comisión directiva de la hípica local para poder concretar nada más y nada menos que 16 carreras para este clásico, con todo lo que eso conlleva, al igual que quienes lo precedieron en el uso de la palabra. Remarcó la importancia de los puestos de trabajo que generó esta actividad o que genera esta actividad y destacó el embellecimiento que ha tenido un tiempo a esta parte toda la zona Real de San Carlos, coronándose también ahora con lo que será la inauguración y puesta en valor del vecino frontón de pelota vasca que albergará próximamente el Mundial de High Alley. Bueno, también se realizó ese mismo martes en horas de la tarde la presentación de la Festa de la Baña Cauda, única en su tipo en todo el territorio nacional, con la presencia del Intendente de Colonia Guillermo Rodríguez, la Secretaria General Belén Rico Esquer, Walmart Ackerman, Presidente de la Asociación Familia Piamontesa de Colonia Valdense, el Secretario Claudio Costabel, la Tesorera Rosa Prochet, el Alcalde Fernando Aguiluz y el Cónsul de Italia en Colonia Jorge Sanguinetti. Se llevó a cabo el lanzamiento de la Festa de la Baña Cauda. También estuvieron presentes directores de la Intendencia e integrantes de la familia piemontesa junto a medios de comunicación. Ackerman resaltó que esta celebración es la única de su tipo en todo el territorio nacional, detallando a su vez las características que presenta esta preparación típicamente piemontesa. Sostuvo que para compartir esta degustación se debe concurrir a Colonia Valdense o directamente al Piamonte, en alusión a la exclusividad que tiene la preparación de este plato tradicional. Costabel definió que el término baña cauda obedece a la traducción de salsa caliente, comentando que la misma se sirve con verduras, explicando que es una comida de origen comunitario, familiar, creada históricamente en el Piamonte, con los ingredientes que estaban al alcance de los pobladores en el momento. Comentó que la salsa era la estrella de las reuniones de aquella época, reuniendo justamente a los vecinos de la localidad, donde cada uno llevaba lo que podía para compartir, trazando un paralelismo también con la tradición de la fondue suiza. Finalmente,
El intendente Rodríguez resaltó la importancia de mantener vivas las más ricas tradiciones de nuestros pueblos, traídas por los inmigrantes, en el caso de la zona este del departamento, por suizos, italianos, alemanes, austríacos, y en el caso especial de esta tradición piamonteses. El jefe comunal reivindicó el sentido de pertenencia que tienen los pobladores de la zona este, pero reafirmó el orgullo que deben tener todos los colonienses en general de formar parte del departamento de Colonia, remarcando el honor que significa defender nuestras costumbres, apuntando, como siempre lo indica, a la verdadera descentralización.

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Bien, amigo Roxana, estamos escuchando a Palito Ortega en la mañana de 91.9 y vamos a contarles acerca de la reunión en Embajada de México en Uruguay. México está presente en la Feria del Real de San Carlos, más importante del año. Justamente el director de Cooperación Internacional, el licenciado Alfredo Martínez, mantuvo reunión en la Embajada de México en Montevideo con Andrés Ruiz Pérez, jefe de Cancillería, y José Francisco González Bocardo, encargado de Cooperación, coordinando el apoyo de la representación diplomática para el evento de la reinauguración del Frontón de Cooperación Internacional. El licenciado Alfredo Martínez mantuvo reunión en la Embajada de México en Montevideo con Andrés Ruiz Pérez, jefe de Cancillería, y José Francisco González Bocardo, encargado de Cooperación,

Y hablando también de relaciones internacionales, reunión con el embajador de España, participación de la selección española también en el próximo Mundial de Jayalay. El director de cooperación, Alfredo Martínez, mantuvo un importante encuentro con el embajador de España, Javier Salido Ortiz, con motivo de intercambiar sobre la participación de la selección de España en el próximo Mundial de Jayalay, aquí en Colonia del Sacramento. La participación de España en este Mundial para la representación diplomática para la comunidad española en el Uruguay es algo que se vive con mucha expectativa. En esta oportunidad participó de la reunión el consejero cultural, Juan Manuel López, con quien se intercambió sobre cómo España podría acompañar tan importante fiesta para Colonia.

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0: Las 10 y 10 de la mañana en todo el Uruguay, escuchamos a Sumo y hablamos ahora de la reunión que mantuvo la cúpula de la Intendencia con la ministra interina de Educación y Cultura, Gabriela Verde, que nos visitara la semana pasada. Se abordaron diversos temas de trabajo justamente en la capital departamental. El intendente de Colonia, Guillermo Rodríguez, se reunió con la subsecretaria del Ministerio de Educación y Cultura, ministra interina Gabriela Verde, y su equipo asesor. En este encuentro, en el que el jefe comunal estuvo acompañado por los directores Jorge Torres Badel y Alfredo Martínez Izquierdo, de Relaciones Públicas y Prensa y Cooperación Internacional respectivamente, se concretó la utilización conjunta de Casa POU, justamente entre la Intendencia y el Ministerio, apuntando a que este espacio se pueda destinar a actividades permanentes y otras eventuales. Se acordó trabajar en forma conjunta para que el histórico edificio de la ex usina en el Real de San Carlos deje de ser un depósito y se pueda convertir en un espacio renovado, multipropósito, por lo que se retomarán las gestiones ante UTE. Otro de los temas abordados fue el de las rutas UNESCO, buscando que este tema se aborde tanto del punto de vista cultural patrimonial como del punto de vista turístico. La subsecretaria Verde adelantó que Colonia recibirá una invitación de la Secretaría General Iberoamericana, CEGIB, para un encuentro de sitios patrimoniales en el año 2027 y que existe interés del ministro de Cultura de Angola de conocer Colonia del Sacramento, su barrio histórico y su plan de gestión, así como la revitalización del Real de San Carlos, Plaza de Toros y Frontón, anunciando la visita del ministro angoleño a Colonia para este año. Volvemos a hablar, justamente ya que estamos en el Real de San Carlos, de las carreras del próximo 25. Vamos a compartir la palabra de Miguel del Prato, presidente de la Sociedad Turística Hípica de Colonia, y Gabriel Latorre, tesorero de dicha entidad.
1: A los funcionarios del hipódromo que hoy nos acompañan, directores municipales que siempre están presentes para que esta actividad salga lo mejor posible, es que ahí nos encontramos para un nuevo lanzamiento del cual mi compañero de directiva va a dar a la brevedad todo lo que confiere a nuestra fiesta. Pero no quería sin antes decirle que con motivo de un nuevo año de este 25 de agosto, ya transitando la segunda parte de nuestro mandato, queríamos agradecer también con nuestra directiva todo el apoyo que hemos recibido hasta ahora. Se dio una situación especial con respecto a la anotación de las carreras. Normalmente son los días lunes, y en esta oportunidad, por haber habido actividad en Maroñas, se anotó hoy, y un equipo de gente que son encargados en la organización de la misma están trabajando para eso, pero les adelanto de que va a haber 16 carreras. La anotación fueron de 266 equinos, y la verdad para nosotros es todo un récord. Hemos tratado de manejar este hipódromo lo mejor posible, hemos dado todo en nosotros, y bueno, queremos que de repente por ahí es el último, por ahí no, queremos dejar una buena imagen.
2: Anunciar que la primera carrera será a las 10 de la mañana. Las puertas del hipódromo se abrirán a las 8 de la mañana. Las personas que llegan en vehículo tendrán un único ingreso, que es por la calle Alfredo Zitarrosa, ahí enfrente del frontón, igual que el año pasado y el anterior. Ahí va a haber un grupo de cobradores que van a estar en la calle cobrándole a los autos. O sea, los choferes no se van a tener que bajar del vehículo, simplemente la gente de nuestro equipo se le va a arrimar y les va a vender la entrada, que va a ser una cinta, ¿tá? Luego que compran la entrada, pueden optar por ingresar o al huevo, que le llevamos nosotros, que es la peluz, o por la entrada principal al hipódromo. Y también en la puerta del hipódromo vamos a tener un puesto de venta de boletos, de entradas, para la gente que desea llegar, que llega caminando o en moto, también van a tener ahí en la puerta mismo del hipódromo un lugar para comprar sus entradas. Respecto al costo de las entradas, se mantiene igual que años anteriores, a 300 pesos, y los vehículos 100 pesos, menores de 15 años, inclusive, no pagan. En cuanto un poco a las carreras que vamos a destacar, tendremos el Gran Premio Presidente de la República sobre 1.500 metros, el Premio Intendencia de Colonia sobre 1.000 metros, el premio Rey de la Recta sobre 700 metros, el premio Pablo Gustavo Falero para hembras sobre 800 metros y el tradicional premio Agustín Malnero para machos sobre 800 metros. También tendremos ambas competencias para productos absolutamente debutantes. Y tendremos también para destacar el premio 75 aniversario Espacio Rebufo de Museos de Colonia. Acá abro un paréntesis. Hace cuestión de una hora y poquito, nos confirmó el señor Pablo Gustavo Falero la presencia al evento del 25. Así que bueno, para nosotros contar con la presencia de Pablo, un coloniense deportista profesional de nivel mundial, reconocido a nivel mundial, que nos acompañe y que se haga un tiempo en su agenda, que él está radicado en Argentina desde el año 91, ya no como jockey, pero bueno, es hoy por hoy es entrenador de caballos. La verdad que para nosotros contar con él y tenerlo un rato con nosotros y para toda la gente de Colonia va a ser algo muy importante. Este año hay algunas instituciones que se van a beneficiar el 25 va a ser el Complejo Deportivo Infantil de Colonia, que es sabido el trabajo magnífico que están llevando adelante día a día para mejorar el complejo de baby fútbol y que pueda seguir creciendo. La Agrupación Orientales del Sur, una agrupación muy querida en el departamento, que va a estar a cargo de lo que es la realización del asado con cuero. Después, en cuanto a gastronomía, vamos a tener una gran oferta gastronómica con varios puntos de venta, food truck, paella, carritos, va a estar el palco oficial, el restaurante del palco oficial, abierto por supuesto, todos distribuidos en distintos puntos de venta, distintos puntos del predio. La feria tradicional, que se encuentra todos los años en la entrada del hipódromo, este año estará presente desde el día viernes, y desde ese día también ya va a haber algún puesto gastronómico para los que quieran ir a visitar la feria, bueno, también va a tener la opción de algo de gastronomía. Así que en cuanto a información, es eso. Esperarlos a todos los que nos quieran acompañar ese día, que es un día muy importante para lo que es el turf de Colonia y el turf del interior. Y con esta demostración de que se realizan 16 carreras, creo que queda demostrado de que el turf está vivo y está presente en la gente.
0: Bien, ahí escuchamos la palabra de Gabriel Latorre, antes Miguel de Prato, directivos de la Sociedad Turística Hípica de Colonia. 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Bueno, y seguimos con este informe vinculado a la hípica para compartir la palabra a Nelson Agesta, referente del turf coloniense, y del asesor de casinos del Estado, Javier Chá.
3: Con unas palabras que yo les quiero leer que me mandó el autor, que dice: hemos editado un libro para y con el turf coloniense. La frase, escudriñando en la historia y en los visionarios que fundaron el Hipódromo Real de San Carlos, podremos arrumbarnos a un futuro venturoso, sintetiza la obra de este librito que tenemos acá, que ya algunos lo tienen. Sobre todo, el primero que le dimos el libro fue el intendente, y de ahí empezamos. En un mundo y sociedad donde manda el oro físico, material, llamado dinero, queremos y anhelamos que encuentren en la línea del libro la emoción, gratitud y corazón de cuando le preguntamos a todos qué era más importante, si el premio en dinero o la emoción de ganar. Unánimemente han respondido la emoción de ganar. Y competir. Nos auguramos que esas respuestas adviertan al lector que es más precioso y valioso el tiempo que el dinero. Tener tiempo es un lujo que solo se pueden dar aquellos que viven su tránsito humano atendiendo su vocación, como lo son muchos de los trabajadores de pura sangre. Pretendimos, y ya entre comillas, llegar con un mensaje humano que nos consienta a comprender el sacrificio que hay detrás de una carrera de caballo, que generalmente se asocia con la común apuesta del azar. Cada esta superficie se aleja de la realidad. Les digo que es mucho más que eso. Solo sumergiéndose en las letras ordenadas, probablemente al azar y al destino caprichoso, pero benigno, verán confirmada la sentencia siguiente: el caballo y el hombre se integran por una recíproca recompensa. No podemos dejar de agradecer en este acto al señor intendente municipal Guillermo Rodríguez, debido a que fue fundamental también en su colaboración en el libro, y siempre agradeciendo ese tema que lo expresamos acá públicamente, porque es sí un hombre que ama el Tour desde hace muchos años. Y entonces también estamos muy esperanzados que todo esto que ha dicho el señor Chá, de la mejora del hipódromo y de todo lo que se piensa hacer, está en manos de él, y él, estoy seguro, que de alguna manera lo va a hacer realidad. Y terminamos diciendo que gracias por confiar en nuestra editorial, que si bien no tiene antecedentes académicos ni corrección de estilo como en ocasiones se pretende, quién sabe qué por causa, qué causa antojadiza, sino que es obra de un niño, adolescente y joven que creció entre las patas de los caballos y de adulto quiso sencillamente hacer brillar la labor.
4: Este año es un año especial, están cumpliendo 13 años de la integración del hipódromo de aquí de Colonia al Sistema Integrado Nacional de Turf. Algo muy significativo, porque nos hace también ver en retrospectiva aquellos que estuvimos desde el primer momento, lo que ha crecido este hipódromo, lo que ha significado la mejora de su infraestructura, de su calidad, de la cantidad de carreras y de todo aquello que moviliza. Hemos trabajosamente llegado a cumplir una buena senda de objetivos para que este hipódromo se transforme no solo en un lugar de carreras de caballos, sino en una mediana industria para el departamento. El tamaño de esa industria, lo citaban acá los amigos, la cantidad de carreras que van a realizar este 25 de agosto y la cantidad de caballos inscriptos. El caballo no es solo el protagonista principal de este deporte, no es solo el referente principal, el símbolo, la pasión de aquellos que gustan del Tour, sino también la unidad de medida de lo que desplaza en cuanto a trabajo, profesiones y distintas labores vinculadas al mismo, tanto directas como indirectas. A mayor cantidad de caballos, a mayor cantidad de carreras, obviamente la industria crece, se fortalece y tiene una presencia en lo que es en las actividades económicas relevantes del departamento. También tiene su faz y su cara, como decía la amiga aquí, que tiene que ver con el turismo interno y tiene que ver con lo que va a ser un desplazamiento muy importante, porque van a tener aquí el 25 de agosto, el próximo martes, caballos de varios puntos del país, sobre todo de Maroñas y Las Piedras, de Montevideo y Canelones, fortaleciendo la fiesta. Así que esperamos un gran tránsito de caballos y un gran tránsito de personas. Yo quiero felicitar a mi amigo Guillermo, a la Intendencia, por lo que ha sido el apoyo constante al hipódromo, tanto en lo que tiene que ver con su infraestructura, con los distintos servicios que son necesarios para mantener un hipódromo y una cantidad de hectáreas de estas características dedicadas al turf, sino también por todo lo que ha sido su confianza en lo que refiere al desarrollo, que marca, bueno, una conducta y una actitud distinta entre los gobernantes que tenemos en los distintos departamentos del país. Se lo agradecemos. Para aquellos que confiamos en esto, que lo planificamos y lo llevamos adelante con total convicción, pensando que tenemos una actitud y un aporte relevante a lo que tiene que ver con el desarrollo del trabajo, de las profesiones y de la actividad económica y de esta tradición y esta pasión que significa el caballo de carreras y que fortalece y dinamiza todo ese proceso. Entendemos hoy por hoy, y felicitamos además al Hipódromo Real de San Carlos, hoy por hoy el mejor hipódromo del interior, a partir de la cantidad de carreras, la cantidad de caballos que moviliza y el acompañamiento que hay justamente de público, de pueblo. Recuerden ustedes que aquí no hay de parte de Casino de Estado, de parte de los gobernantes, ningún interés económico lucrativo que nos pueda fortalecer las arcas. Al revés, hacemos nuestro aporte para justamente beneficiar el derrame, que es capaz, el derrame económico y el derrame en cuanto a la capacidad de inclusión y de participación que tiene el TURF en lo que hace a todos los ciudadanos de este país, incluso a las porciones de ciudadanos más humildes de nuestra patria. Por tanto, así donde se fortalece la nobleza de este deporte y la nobleza de aquellos que lo acompañamos y que estamos convencidos que tiene su lugar entre las actividades más importantes, tanto de partido, deportivas como económicas, acá en lo que hace a nuestra realidad. Especialmente tiene su lugar en el interior del país. Porque si en otras latitudes, en otros países, quizás en otros hemisferios, este Tour sería el deporte de los príncipes, acá nosotros nos quedamos con el orgullo y la alegría que acá es el deporte del pueblo, donde participa la gente, donde tenemos la mayor cantidad de propietarios de caballos en relación a la cantidad de caballos en todo el mundo, donde la popularidad y la pasión justamente por el caballo de carrera despierta una cantidad de actividades que mucho enaltecen lo que es el esfuerzo que todo el mundo realiza. Así que este 25 de agosto tiene ese símbolo, no es solo la expresión de un día de carreras o del principio o del aniversario del Hipódromo, es la expresión de lo que hemos crecido, de lo que hemos desarrollado en conjunto, con el esfuerzo de la directiva, con el esfuerzo de todos los que participan en el trabajo, con el apoyo de la Intendencia y el esfuerzo y el apoyo de lo que ha hecho Casino de Estado al respecto.

0: dentro de... Bien, ahí escuchamos la palabra de Nelson Agesta y de Javier Chá. Y cerramos este informe precisamente vinculado a las carreras del próximo martes, del 25, con la palabra de intendente de Colonia, Guillermo Rodríguez.
1: Con mucha humildad, cuando habló del CIN, quienes conocemos un poco la historia sabemos que prácticamente fuiste el padre del CIN. Y yo creo que para el Hipódromo del Interior hubo un antes y un después del Sistema Único Integrado del CIN, porque eso generó una simbiosis, una mezcla de saber que no solo está Colonia, sino que están los otros, Florida, Cerro Largo, y que entre todos hacemos esta gran industria. Nelson decía que yo amo el tour. Yo en realidad amo toda cosa que se haga y que desparrame en la gente las bondades de cada una de esas actividades. ¿Qué quiero decir con esto? Que no me cabe la menor duda de que el turf y las carreras de caballo mueven a su alrededor montones de gente que de repente, por distintos motivos y circunstancias de su vida, no han podido llegar a tener otro tipo de empleo, y con este tipo de cosas que tienen que ser cada vez más frecuentes justamente para eso, pueden llevar una moneda para la casa. Pero pensaba en el 25 de agosto y lo escuchaba a Gabriel cuando dice que de repente ya va a haber instalado en el hipódromo desde el viernes previo distintos tipos de artesanos, de gastronómicos. Estamos hablando de 5 días de que va a haber gente sentado vendiendo algo dignamente. Eso da trabajo. Yo amo toda cosa que dé trabajo para la gente, justamente aquella gente que de repente no puede llegar a otras cosas, y para eso la simbiosis entre el gobierno nacional representado por la dirección de casinos y la intendencia de Colonia, en este caso tenemos que trabajar juntos para beneficio de la gente. Yo me aburro, y no me voy a aburrir nunca de decirlo, de que la alianza entre el gobierno nacional, el gobierno departamental y los municipios tiene que ser cada día más estrecha. Y si incluimos a eso, a los privados, mejor aún. Porque a la larga lo importante es lo que dejamos y lo que volcamos en la gente. Quiero felicitar, obviamente, a la comisión directiva porque 16 carreras, 266 caballos. Cada caballo seguramente son 4 o 5 personas más directamente que están teniendo trabajo ese día, más todo lo que viene por delante. Felicitarlos porque, como bien dijo el presidente, este es el último año de esta comisión, después se seguirá esta o seguirá otra, acá no interesa. Nosotros lo que nos interesa es que esto funcione, y sabemos de que las comisiones van y vienen, pero lo importante es que esta comisión ha hecho un grandísimo trabajo en todo este tiempo, y lo tenemos que reconocer sobre todo por esto que está pasando el 25 de agosto. Por otro lado, pensaba, 16 carreras van a tener un detalle muy particular este año. La foto final, cuando el caballo cruza la línea, van a ver al frontón de pelota vasca ya remodelado y una nueva entrada que para nosotros, la verdad, y para el gobierno departamental, esa foto es algo que nos llena de orgullo, porque esa zona la queremos revitalizar, y seguramente, como decía Nelson, nosotros estamos de acuerdo en que las cosas como están lindas hay que mejorarlo. Sabemos que el Real de San Carlos es una joya para nosotros y queremos tenerla linda, y el hipódromo obviamente está dentro de eso. Pero más que nada pensaba en eso. ¿Qué foto va a ser? Vamos a esperar tener las 16 fotos para colgarla una tras la otra, porque va a ser la primera vez en años que el frontón va a estar renovado. Así que yo agradecerles, pedirles que nos visiten, que vengan. Va a ser una fiesta como todos los años, si Dios quiere, todo aparenta, que en este tiempo complicado que estamos viviendo y que vamos a vivir, sobre todo de aquí en adelante, el ingeniero Gará conoce mucho de a qué me refiero, el tema climatológico sobre todo, pero todo indica de que el martes va a estar frío, pero va a estar lindo. Y el calor obviamente lo van a dar esa emoción. El...

Bien, ahí compartimos la palabra del intendente de Colonia, Guillermo Rodríguez, justamente. Les contamos que en estos momentos en Colonia tenemos una temperatura de 12 grados con cielo cubierto, que en horas de mediodía se estará realizando el lanzamiento de la quinta edición de Plaza de Sabores en la Plaza de Toros, justamente a beneficio de Plaza Inclusivo. El evento será el próximo sábado 19 de septiembre a las 21 horas. Justamente ya hay entradas a la venta en Red Tickets, una propuesta gastronómica con distintas actividades, cocina en vivo, 5 estaciones de fuego con preparación al momento de paella valenciana, risotto, 4 quesos, estrogonoff, carnes braseadas, mini choricitos al pan y chop suey. También habrá una mesa grande en 2 turnos, bebidas, tragos y barras disponibles, shows en vivo y entrega de reconocimientos, todo lo recaudado a beneficio, como decíamos, de Plaza Inclusivo. La entrada general tiene un costo de 1.300 pesos, se puede obtener en Red Tickets. Precisamente hoy será el lanzamiento en horas del mediodía y el evento el sábado 19 de septiembre en la Plaza de Toros a las 21 horas. Escuchamos a Rodrigo, hacemos una pausa y a la vuelta vamos a estar compartiendo la palabra del director de Cultura de la Intendencia de Colonia, el maestro Carlos de Gana.

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1: 46 minutos van de las 10 de la mañana. Escuchamos a Queen en la 91.9. Vamos a compartir ahora la palabra del director de Cultura de la Intendencia de Colonia, el maestro Carlos de Ganelo, hablando acerca de las actividades del fin de semana.
2: Mucha actividad para el fin de semana, por cierto. Y bueno, y arrancamos el viernes a las 19 horas, se va a hacer en el Centro Cultural AFE. Se viene el Cuarteto de Cuerdas de Brasil, que promete ser un espectáculo realmente muy, muy bueno. Y ellos dependen del Teatro Municipal de Río de Janeiro. Están haciendo una visita al Uruguay por varios departamentos. Y bueno, van a estar llegando acá al departamento de Colonia. Y bueno, nosotros los vamos a recibir. Y por este medio invitamos a la gente que vaya, porque realmente sé que es un espectáculo muy, pero muy bueno y de real jerarquía. Así que bueno, es con entrada gratuita también. Ya se habilitó la red ticket para que la gente pueda, aunque es gratuito, pero pueda reservar su lugar. Así que bueno, repetimos entonces el viernes 21 a las 19 horas en el Centro Cultural AFE, el Cuarteto de Cuerdas.
3: Tenemos teatro también para niños.
2: Tenemos teatro también, la segunda etapa del primer Festival de Teatro Infantil que venimos realizando acá desde la Intendencia de Colonia y la Dirección de Cultura. La primera etapa la realizamos en Tarariras el sábado anterior, con un éxito, el teatro lleno, realmente muy, muy lindo. Y bueno, y ahora la segunda parte va a ser en el Teatro Bastión del Carmen el sábado a las 14 horas.
3: ¿Entrada gratuita?
2: Entrada gratuita también, la pueden retirar por Red Ticket para reservar su lugar. Y las obras, te cuento, son, mira, Acrobino, del otro lado del espejo, que son niños trabajando para niños, porque son del taller de niños de nuestra dirección, que lo dirige Martín Cabrera. Y después tenemos El Monte de los Invisibles, que es del grupo de teatro de Rosario, y finalmente Plaf, el Fantasmita, que es el grupo de teatro de Agraciada. Yo quiero hacer hincapié en esto, que todos los artistas y todas las agrupaciones son del departamento de Colonia, que estamos poniendo en valor eso, porque a nosotros nos interesa muchísimo que todos los artistas tengan la posibilidad de trabajar. Y bueno, y trabajar con los niños también, porque sabemos que es una realidad que cuando el arte llega a los niños antes, es una forma de cambiarles la vida. Y bueno, por ese lugar invitamos a los niños, a los jóvenes y a la familia. El otro día en Tararidas, por ejemplo, veíamos cantidad de niños y todos con sus padres, cosas que nos llena de satisfacción que los padres acompañen a los niños. Y bueno, sabemos que acá en el Teatro Bastión también va a ser así, la gente nos va a acompañar porque es un espectáculo que realmente...
1: Bien, ahí escuchaban la palabra del director de Cultura en la Intendencia, el maestro Carlos de Ganelo, hablando de este Cuarteto de Cuerdas que se presenta mañana en AFE y del Festival de Teatro Infantil el sábado en el Bastión. Ambos espectáculos con entrada libre y gratuita, pero sí deben entrar a la página Red Tickets para reservar el lugar. Vamos a hacer una pausa, amigos, y a la vuelta nos metemos en los deportes. Ya venimos.

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0: 6 minutos van de las 11 de la mañana, escuchamos a Cool and the Gang y ahora nos metemos justamente en información que tiene que ver con el deporte. Fútbol de Colonia, torneo clausura de la Divisional A en materia de juveniles. Anoche se jugó doble semifinal en el Parque Félix Pecio, en cancha de Artesano. A primera hora empataron 1-1 Wanderers y San Carlos. Pasó el equipo de la Orqueta por ventaja deportiva en la fase regular. Y a segunda hora, el general, el campeón del anual, le ganó 4-2 a Maracaná. Así que tendremos final entre la banda y el bohemio de la Orqueta. Bueno, vamos a hablar de segunda división. Plaza juega mañana contra Colón y el próximo miércoles contra Cerro Largo, ya por la Copa AUF Uruguay. Ambos partidos en el Prandi, ambos con transmisión de Amanecer. Mañana es a las 7, la previa a 6:30. El miércoles que viene es a las 5:30, la previa a las 5. Vamos a compartir la palabra del capitán de Plaza Colonia, el ex nacional, el trairense Facundo Tato Piris, quien charló con nosotros luego de la victoria frente a Fénix en Capurro.
1: Para nosotros era una final, para tratar de quebrar un poco la tabla. Sabíamos que iba a ser un partido duro, bueno, creo que el resultado fue un poco abultado, pero creo que después ellos dejaron espacio y bueno, el equipo jugó bien, se defendió bien y creo que fue justo el resultado.
2: Yo lo hablaba con el técnico, con el Chiqui también, de que se vio un equipo muy solidario, ¿no? Porque si bien los de arriba estuvieron muy finos para liquidar el partido, había que meter muchísimo, bancar, porque Fénix es un equipo muy ofensivo, ¿no?
1: Sí, bueno, por algo viene peleando de arriba, ¿verdad? Y sabíamos que iba a ser un partido duro, pero... la verdad que contento con el sacrificio de todo. Hoy le tocó a uno, dejaron la vida, después los que entraron. Estamos todos, somos un grupo muy unido y bueno, el que le toca vamos a traer la idea del entrenador. Así que bueno, contento por el resultado.
2: Bueno, tiene ese lindo problema el técnico, ¿no? Que afuera a veces le quedan jugadores que son siempre titulares o habitualmente titulares. Digo, es una linda competencia, ¿no?
1: Sí, hay una sana competencia y bueno, el entrenador es el que termina tomando la decisión. Hoy si vos mirabas al banco, había un banco muy bueno. Tenía a Matías, tenía al Sapo, tenía al Tanque. Bueno, en el mediocampo, Villalba, la verdad, todos los que estaban en el banco estaban para entrar para perfectamente poder jugar de titular, bueno, Alfa mismo. Así que, bueno, la verdad que hay un grupo muy bueno, estamos muy unidos y, bueno, todavía no se ha logrado nada, pero bueno, arrancamos la segunda rodada del campeonato muy bien.
2: Bueno, el viernes es un partido clave también para ratificar este buen momento, seguir haciéndose fuerte en casa, algo que vos sabés que le había costado antes a Plaza hacerse fuerte en Prandi. Hoy parece que hay una buena tendencia en ese sentido, ¿no?
1: Sí, bueno, es lo que veníamos, los últimos años veníamos sufriendo eso, que no lográbamos afianzarnos en el Prandi y creo que ahora es una fortaleza que tenemos. Bueno, tratar de aprovechar la fin de semana, ahora jugamos el viernes, semana corta, así que bueno, recuperar y afrontar lo que viene.
0: Ahí estaba la palabra de Facundo Piris. Hablamos ahora de Sudamericana. Ganó Torque anoche, 2-1 frente al conjunto de Tigre. Ya le había ganado en Buenos Aires 1-0 y de esa forma el equipo Marcelo Méndez pasa a cuarto de final. Los goles de Salomón Rodríguez, el segundo penal, había empatado transitoriamente Valentín Moreno para el conjunto de Tigre, que sufrió la expulsión de Nahuel Vanegas. Pasa Torque entonces a los cuartos de final de la Copa Sudamericana. Vale destacar que también ayer, dentro de los resultados que se dieron por este torneo, la segunda copa en relevancia, en importancia precisamente del continente, en otro de los resultados que se dieron precisamente, debemos hablar también de otros clasificados, justamente porque vale destacar que el conjunto de el conjunto de Atlético Mineiro empató 2-2 contra Bragantino, había ganado 1-0 el elenco galo, así que pasa a la siguiente instancia también. Dentro de lo que tiene que ver con este torneo, les contamos que Independiente Santa Fe, Bogotá y River empataron sin goles, al tiempo que hoy van a estar jugando a las 7 Macará contra Santos, a la misma hora Olimpia contra Vasco da Gama y a las 9:30 de la noche Botafogo Cienciano. Por la Copa Libertadores, mientras tanto, Flamengo le ganó 2-1 a Cruzeiro, justamente, y avanzó de fase, al igual que Platense, que empató 0-0 en Chile contra Coquimbo Unido, y el Calamar ganó por penales 7-6. Otro que clasificó fue Palmeiras, había empatado de local, pero el Verdado le ganó a Cerro Porteño en Asunción 1-0. Hoy van a estar jugando a las 7 de la tarde, Liga de Quito contra Mirasol, en la altura de Ecuador, y a las 9:30 de la noche, el timado Corinthians recibe en Sao Paulo a Rosario Central. Momento de hacer una pausa, amigos. Cumplimos con los auspicios. A la vuelta vamos a estar con los títulos del día a nivel nacional e internacional. Corte y ya venimos.

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0: 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Enviar currículum con foto al 099-200-788 o vía mail a carniceriasbif@hotmail.com.
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26 minutos antes de las 11 de la mañana, escuchamos a los Boys Town Down Gang, justamente, y nos metemos ahora en las principales noticias a esta hora. Más de 1.600 personas están fuera de sus hogares por las inundaciones en 33, lo informó el intendente de aquel departamento. El intendente Mario Silvera informó que al menos 100 personas fueron evacuadas formalmente y unas 1.500 se autoevacuaron debido a la crecida de ríos y arroyos. Inumet amplió la advertencia amarilla por lluvias abundantes, justamente en las zonas más afectadas, lamentablemente. Montevideo Canelones con agenda comenzó la vacunación contra meningococo en todo el país para niños y adolescentes de 9 a 15 años. La jornada nacional se realiza este jueves para niños y adolescentes comprendidos en esa edad, en esas edades. En Montevideo Canelones se requiere agenda previa, mientras que en el resto del país se vacuna sin necesidad de reservar turno. Aviso de Inumet por precipitaciones copiosas, tormentas fuertes y vientos fuertes y persistentes, como decíamos desde ayer. Hubo acuerdo abreviado en Toledo, 5 años de cárcel para el hombre que, alcoholizado y sin libreta, cruzó en rojo y mató a 3 jóvenes en un choque. 5 años de cárcel para una persona que mata a 3 por ir alcoholizado al volante. Así estamos. Se retiró un patrullero del juzgado. Fiscal de Toledo recibió amenazas de muerte y agresión verbal y evalúa denunciar a familiares de víctimas de siniestro. A él habría que denunciarlo, ¿no? 5 años le dio un tipo que mató a 3 personas mamado. Después del viento y el frío, la próxima semana vamos a tener un corto veranillo, dijo Núbel Cisneros. Jueves fresco y húmedo, con lluvias y tormentas aisladas. De acuerdo al pronóstico, la jornada tendrá mucha nubosidad para hoy y lluvias y llovizna con ocasionales tormentas. Hacia la noche mejorará por el suroeste, según dijo el meteorólogo. Fue detenido, delincuente robó un patrullero mientras policías hacían realojos de damnificados en Mercedes. Lo paradójico de esto es que el delincuente intentó robarse varios autos y varias motos y no pudo. El que pudo robarse fue el patrullero. Una cosa de loco. Incautaron droga, municiones y armas. 12 detenidos, entre ellos 2 menores, en allanamientos en La Chancha de Villa Española, Montevideo. Barrio Prado, ómnibus atropelló a una mujer de 62 años al doblar en la esquina de Boulevard Artigas y Joaquín Suárez. Analizan cámaras, un motociclista murió justamente tras levantar la rueda delantera del vehículo y caer en el cerro. Expectativa, Paysandú se prepara con una hotelería casi colmada para la visita del Papa León 14 de noviembre. La llegada del sumo pontífice genera expectativas en el departamento y desde la Dirección de Turismo llevan adelante los preparativos para que los servicios no colapsen. Desborde de ríos y arroyos, crecía en Río Negro, campamentista y camionero que intentaron cruzar puente fueron rescatados. La Paloma Rocha, colombiano, fue condenado a 8 años de prisión y expulsado del país por tentativa de homicidio y privación de libertad contra su expareja. Canelones, 10 imputados y condenados como parte de organización dedicada al narcotráfico, investigan vínculo con Fernández Albín. Sociedad Testimonios, en día de la lucha de las personas en situación de calle, mi batalla es por mi hija, dijo una de las integrantes. Luto, falleció a los 23 años Florencia Zugo, hija del cantante Lucas Zugo. Proceso abreviado, justicia condenó a 8 años y 6 meses de cárcel al homicida de estudiante de UTU, Jonathan Cancela. Casavalle tenía 7 armas en una mochila y fue detenido. La policía lo identificó tras alerta del sistema ShotSpotter. Jufre y General Pagola rapiñan almacén de la comercial. 2 delincuentes se llevaron la recaudación mediante amenazas con armas de fuego. Canelones detuvieron a un joven que era buscado por el homicidio de una mujer de 27 años en Estación Atlántida. Economía uruguaya. Creo que el año que viene vamos a estar bastante mejor si no pasa nada a nivel global, dice Orsi sobre la economía. Vuelve el ámbito tripartito. Castillo, tras anuncio de cierre Fábrica Nacional de Cerveza en Minas, los trabajadores son la prioridad 1, aseguró el ministro. Mutualista. Senado aprobó proyecto de ley de fondo de garantía para el CASMU de hasta 120 millones de dólares. En torre ejecutiva, cámaras empresariales se reunieron con Orsi ante conflicto en el puerto. Es un costo muy alto que se está pagando en el país, dijeron. Secoet de Artigas, ex intendente de Artigas, Pablo Caram, asumió como titular del Centro Coordinador de Emergencias. Ipiranga, al menos 23 muertos en accidente entre ómnibus y camión en el sur de Brasil. El ómnibus pertenecía a la Secretaría de Salud de Imbituba y transportaba pacientes a varios centros médicos de la ciudad de Curitiba.
España, nuevo terremoto de magnitud 4.8 provocó grietas en paredes y caídas de cascotes en Granada. Visita Chocó, Shakira visitó una de las zonas más afectadas por el terremoto en Colombia y anunció la construcción de 10 colegios. Escuchamos a Donna Summer en la 91.9, hacemos una pausa, ya venimos con más, hasta el mediodía.

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0: gracias, muchas gracias.
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2: Bien, escuchamos a Miguel Mateos y SAS y les contamos que el dólar de Estados Unidos está a 39,15 para la compra, 41,35 para la venta, el euro 44,79, 49,47, peso argentino 0,020 y 0,20, real brasileño 6,90 a la compra, 8,60 a la venta.

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2: Sorteo nocturno en Quiniela ayer, miércoles. El primer premio fue el 623, 623, 623, del segundo al décimo, 309, 013, 466, 727, 854, 973, 983, 887 y 452. Del undécimo al vigésimo, 264, 015, 896, 773, 204, 062, 332, 276, 821 y 756. Reiteramos el primer premio, el 623, 623. Vamos con la tómbola, 04, 09, 13, 15, 21, 23, 27, 32, 52, 54, 56, 62, 64, 66, 73, 76, 83, 87, 96 y 98.
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2: Cerramos con el 5 de oro, 05, 15, 26, 30 y 48. La bolilla extra del 19, 05, 15, 26, 30, 48, 19. La extra, un acierto en el pozo de oro. Un acierto en el pozo de plata, se llevaron 6.900.651 pesos y 644.118 pesos respectivamente. Cerramos con el revancha, 07, 09, 10, 14 y 47. 07, 09, 10, 14 y 47, vacante el revancha. Próximo sorteo será el día lunes, hay 8.200.000 pesos, el próximo domingo, perdón, hay 8.200.000 pesos en el pozo de oro, 31.800.000 en revancha. Lo que hace un total en pozos acumulados aproximadamente de 40 millones de pesos uruguayos. Pausa, la última. Ya venimos con el bloque final.
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3: Juan, amigos de Amanecer FM, el gusto de contactarnos en esta jornada de jueves, este jueves 20 de agosto, para seguir avanzando este último tramo ya del octavo mes del año 2026. En una jornada gris, donde bueno, se habían anunciado la probabilidad de precipitaciones, parecen las mismas no van a llegar, pero sí tendremos una jornada otra vez con ausencia de sol. En este jueves, donde bueno, vamos a hablar en parte de lo que fue la presencia en la ciudad de Nueva Helvecia de autoridades de OCE nuevamente para hablar de cómo va a avanzar la obra de saneamiento, cómo se van a desarrollar no solo todo lo que es la obra, sino la interconexión que va a generar que una sola planta de tratamientos reciba los afluentes de Villa La Paz, de Valdense, de Nueva Helvecia y de la ciudad de Rosario, una planta que tendrá que atender a más de 21.000 personas. Esto ha generado, por ejemplo, por una serie de productores, por donde se manejó esto oficialmente, dónde estaría ubicada esa planta de tratamientos, atender a más de 21.000 personas. Esto ha generado, por ejemplo, por una serie de productores, por donde se manejó esto oficialmente, dónde estaría ubicada.

0: trasladar a un solo punto para desarrollar una mejor tarea al respecto. Seguirán apareciendo algunas voces para un y otro lado, obviamente marcando diferencias. Como decíamos, se viene un fin de semana muy especial porque, bueno, todo se comienza a preparar para el 24 en la noche. Ya lo hemos anunciado, ¿no? Distintas actividades, distintos lugares que brindan la posibilidad de disfrutar de la noche de la nostalgia. Y por otro lado, nuevamente, la actividad teatral que tiene actores de la República Argentina llegando a lo que es el cine helvético, también al Centro Cultural Rosario. Estuvieron en Tarariras, estamos hablando de Nicolás Cabré y de Mariano Martínez. Hace unos días estuvo Campi. Esto habla, por supuesto, de que por más que los números se han balanceado con la República Argentina, siguen llegando actores de primera línea de la vecina orilla para desarrollar espectáculos. En materia deportiva, bueno, ahora sí, ya se han conocido los últimos detalles, está todo preparado para que el domingo comience el torneo clausura de la Liga Helvética en la Divisional A y en la Divisional B, teniendo en cuenta, como ya lo hemos dicho, que al separarse los equipos, un equipo de la A y un equipo de la B tendrán cada fin de semana fecha libre. Comienza la última etapa del torneo de cara también a lo que es ya pensar en Liga Mayor. Y en estos días se han empezado a conocer algunos nombres, se habla de algún nombre para la selección mayor de Colonia. Veremos si se confirma en las próximas horas. El gusto, como siempre, el compromiso. Por supuesto que mañana viernes nos reencontramos para cerrar la
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1: Escuchamos a Village People, antes a Eddie Grant, y ahora les contamos los datos del tiempo cuando pasan 5 minutos de las 12. 12 grados la temperatura en Colonia, cielo cubierto, 94% la humedad relativa. Para hoy, cielo parcialmente cubierto, ventoso, mínima 7, máxima 14. Para mañana viernes, cielo parcialmente cubierto, ventoso también, mínima 4, máxima 10. Y para el sábado también, cielo nublado con mínima de 3, máxima de 13 grados.
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Bien, amigos, nos vamos. 6 minutos pasan de las 12 del mediodía. Hasta aquí llegamos con Radioterapia. Nos reencontraremos mañana, viernes, palpitando ya la noche de la nostalgia, lo que se viene para el fin de semana. A partir de las 8 con las noticias en El Despertador, a las 9 Radioterapia. Ahora, tras la pausa, llega la música de Amanecer a la 1 en Circuito Coria, Radio del Interior, con su informativo nacional. A las 3, El Día de Tu Suerte. A las 4 de la tarde y a las 6, Tiempo Deportivo. Muchas gracias por estar del otro lado. Que tengan un muy buen día y será hasta entonces. Chao.

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8: La situación en los departamentos de Cerro Largo y 33 continúa complicándose debido a las intensas precipitaciones asociadas al fenómeno de El Niño.
7: En 33, con la subida de los ríos Olivar y Yerbal, la cifra de personas desplazadas de los hogares superó las 1.700. 100 evacuadas y más de 1.600 autoevacuadas.
8: La diputada del Partido Nacional por el departamento limareño, Mónica Pereira, solicitó la exoneración por 3 meses del pago de las tarifas de agua y electricidad para las familias afectadas por las inundaciones.
7: En Cerro Largo hay casi un centenar de evacuados en medio del río Branco.
8: La creciente del río Cebollatí viene impactando en la cuenca arrocera.
7: El intendente de Rocha, Alejo Umpierre, señaló que la comuna dispuso de la eliminación de todo tipo de permiso de tránsito en la zona para facilitar las maniobras y el movimiento de ganado hacia áreas seguras.
8: El Congreso Nacional de Intendentes se reunió esta mañana para analizar la situación actual y la futura relacionada con el fenómeno del Niño.
7: El presidente de la República, Yamandú Orsi, asistió este mediodía a el acto por el aniversario de COFE. Allí el mandatario hizo referencia a larga vida a los sindicatos, larga vida a las organizaciones sociales y al PIT-CNT.
8: Más de 600 trabajadores retomarán el lunes las obras del Hotel San Rafael en el departamento de Maldonado.
7: Israel Pistón, el dirigente del Zunca en aquel departamento, dijo hoy a Radio Monte Carlo y Cori que uno de los pilares fundamentales del acuerdo es que se garantiza el 100% de los puestos de trabajo.
8: El intendente de La Valleja, Daniel Jiménez, lamentó el cierre de la planta de Fábricas Nacionales de Cerveza en Minas. Asimismo, manifestó su profunda preocupación por el futuro impacto de este escenario en la comunidad.
7: La negociación entre Terminal Cuenca del Plata y sus trabajadores continúa hoy con 3 puntos centrales todavía sin acuerdo, que son los jornales asegurados, el aumento salarial y la reducción de la jornada laboral.
8: La Cámara de Diputados trata en esta jornada un artículo sustitutivo presentado por Cabildo Abierto sobre las nuevas transferencias destinadas a las infancias previstas en la rendición de cuentas.
7: El acuerdo inicial con el gobierno planteaba canalizar el beneficio mediante la tarjeta Uruguay Social que se utiliza.

0: autorizan comercios habilitados y para determinados rubros.
1: El nuevo texto habilita un cambio, el depósito en cuentas bancarias o instrumentos de dinero electrónico desde los que se puede retirar el dinero.
0: Una gente allí en el Montevideo y Canelones se está desarrollando la jornada masiva de vacunación contra el meningococo.
1: La capital se está centrando la inoculación de estas personas que están agendadas en el auditorio del Sodre y en el espacio del LATU.
0: La cartera publicó además un listado de los vacunatorios habilitados por departamento del interior donde no es preciso agendarse.
1: Avanzan las conversaciones entre el gobierno y la empresa HIT Global para su instalación en Paysandú.
0: Una mujer de 44 años sufrió graves quemaduras luego de una explosión por gas en su vivienda del barrio Buceo. Fue llevada al hospital Pasteur.
1: La condena a 5 años del hombre que provocó la muerte de 3 personas en un accidente de tránsito generó indignación en los familiares de los fallecidos.
0: Esto fue en Toledo, departamento de Canelones. El conductor estaba alcoholizado, no tenía libreta y cruzó un semáforo en rojo. La decisión fue mediante un proceso abreviado.
1: Tatiana, hermana del narcotraficante uruguayo Sebastián Marcet, fue liberada y cumplirá prisión domiciliaria en Santa Cruz de la Sierra, en Bolivia, con resguardo nocturno y escolta policial permanente.
0: En el deporte, con 2 partidos, comenzará mañana la tercera fecha del torneo clausura. Albion Boston River en el Francini y Liverpool Cerro en el Parque Viera.
1: El sábado destaca en el burgueño Miguel el duelo entre Deportivo Maldonado y Peñarol.
0: El domingo en el Gran Parque Central Nacional con el debut de Daniel Carreño recibirá Progreso.
1: En tanto, con 2 partidos iniciará mañana la fecha 15 de la fecha regular de la segunda división.
0: El delantero uruguayo Nicolás Echapacá se quedó libre tras desvincularse del club brasileño Amazonas por incumplimiento salarial.
1: El brasileño Ronaldinho, con sus 46 años, aterrizó hoy en la región italiana de Emilia-Romagna, donde será presentado como nuevo jugador del Ravenna, equipo de la Serie C, por el que fichó como estrategia comercial del club.
0: La escudería de Fórmula 1 Red Bull anunció la renovación hasta el 2030 de Max Verstappen y puso fin a rumores de la salida.
1: En el panorama internacional, la Guardia Revolucionaria de Irán advirtió que el armamento que utilizará si se reanuda la guerra tendrá más potencia destructiva que en anteriores enfrentamientos en medio del estancamiento de las negociaciones con Estados Unidos.
0: El primer ministro israelí Benjamín Netanyahu afirmó que no se iniciará la reconstrucción de Gaza hasta que el grupo islamista Hamas sea desarmado.
1: Al menos 13 personas murieron y 7 resultaron heridas por un deslizamiento de tierra en una mina de oro a cielo abierto que era explotada en el departamento colombiano de Nariño, fronterizo con Ecuador.
0: Corea del Norte lanzó hoy un posible misil balístico, aseguró el ministro de Defensa de Japón un día después de que Trump dijera que tiene previsto entrevistarse con el líder norcoreano.
1: Mediodía fresco en la capital del país, el cielo cubierto con neblinas, 12 grados la temperatura.
0: Otros datos aportados por Inumet a esta hora, vientos del sur sureste a 9 kilómetros.
1: La presión atmosférica 1013.5.
0: Humedad 93%.
1: La visibilidad 5 kilómetros.
0: El resto del día cubierto a nuboso, precipitaciones aisladas y ventoso. 13 la máxima para el área metropolitana, 15 para el norte.
1: Atención que está vigente una advertencia a nivel amarillo por persistencia de lluvias abundantes en gran parte del territorio nacional hasta las 3 de la tarde. Está afectando los departamentos de Paysandú, Río Negro, Flores, Tacuarembó, Durazno, Florida, el departamento de Maldonado, La Valleja 33 y Rocha.
0: Nos convoca Viviana Bermúdez, adelante.
2: Muchas gracias. El Congreso de Intendentes se reunió en esta jornada donde uno de los temas principales que tenía de abordar cómo se prepara el gobierno para la llegada del fenómeno climático del Niño. Bueno, en este sentido, una delegación del Sistema Nacional de Emergencia, encabezada justamente por el director Leandro Palomé, que estuvo participando del Congreso Nacional de Intendentes, donde allí puntualmente se abordaron diferentes temas de la preparación del Poder Ejecutivo ante la llegada de este fenómeno climático que tanto preocupa a las intendencias. Pero habló justamente el intendente de 33, Mario Silvera, porque en ese departamento puntualmente hay 1.600 personas desplazadas de sus hogares por las inundaciones. Y bueno, decía el jefe comunal que es una situación muy grave, que hay 110 personas que están alojadas en públicos, pero se habla, como decía, de 1.600 personas desplazadas de sus hogares por este tema de las inundaciones. También señalaba que es una cifra sumamente relevante, que ha implicado una tarea de logística muy importante, y afirmó que la cifra podría ir aumentando por las condiciones del río justamente en ese departamento. Pero si les parece, compartimos la palabra del intendente de 33, Mario Silvera.
3: Bueno, la situación es muy grave. En estos momentos tenemos más de 1.600 personas desplazadas de sus hogares, 110 evacuadas que están en distintos lugares públicos, como ser gimnasio municipal, estadio, y también algunos centros de barrio, y más de 1.500 personas desplazadas, autoevacuadas, lo cual, bueno, es una cifra que es sumamente relevante, y que, bueno, eso ha implicado una tarea logística de organización muy importante con todas las entidades que formamos parte del SECOED. Y bueno, también esperando que agua de lo que es la cuenca alta del río Olimar, esto es en la zona de, por ejemplo, de la ruta 7, también de la cuarta sección del departamento, que podía ser que el río, que en estos momentos está en los otros 8 metros, 80 centímetros, podía incrementar, lo que igual podría significar más evacuados. Así que la situación es de mucha gravedad. Algo que destacar de todo esto en lo positivo es que, bueno, que el día lunes habíamos entregado un nuevo complejo de 28 viviendas conjuntamente con el Ministerio de Vivienda, que, bueno, eran en lo que fue en su momento el plan Avanzar y a solicitud nuestra, porque era para vecinos que estaban viviendo en asentamientos irregulares. Y bueno, felizmente en 33 no los tenemos, pero sí hay personas que vivían en forma aislada, en situaciones de vulnerabilidad, y sobre todo inundados, personas que se le inundan sus viviendas, sus hogares. Y bueno, fue autorizado hoy. 15 familias que están en la primera línea, que siempre son de los primeros evacuados, están en sus viviendas. Y bueno, lo positivo que se puede rescatar de eso. Y bueno, está lo otro, que también estamos contando con el apoyo de la población, de la ciudadanía, porque se viven situaciones, como siempre acontece, ¿no? Son muy angustiantes, porque las familias que obviamente no quieren abandonar sus hogares, sus casas. Primero por el tema del sentimiento, que es un tema muy importante, y que a nosotros la verdad que siempre tenemos esas situaciones que son muy difíciles, pero bueno, tienen que abandonar sus casas, pero no le queda otra. Y después otro también es el tema de los robos, de los hurtos.
2: Bueno, es así entonces la palabra del intendente del departamento de 33, Mario Silvera, hablando justamente de este tema de las inundaciones. Y como decía al inicio de este informe, en el marco de lo que fue la reunión del Congreso de Intendentes con el SINAE, donde allí se analizó el tema de la llegada inminente del fenómeno climático El Niño. Radio Monte Carlo y Cori, informó Viviana Bermúdez.
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0: 943, premio número 19.
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0: 642, premio número 13.
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0: 505, premio número 18.
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0: 178, premio número 8.
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0: 238, premio número 5.
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0: 387, premio número 10.
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0: 83.
1: Resultado del sorteo de quiniela y tómbola vespertina del día 20 de agosto del 2026. Del primero al décimo, 792, 962, 429, 292, 338, 181, 381, 178, 088, 387, del décimo primero al vigésimo, 464, 806, 642, 675, 311, 870, 204, 505, 943, 509. Por repetición y por el juego de la tómbola se sortearon los números 76, 83.
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Hola, ¿qué tal? ¿Cómo les va a todos? Muy buenas tardes, bienvenidos. ¿Listos? Sí, hasta las 18, disfrutando esto que es la tarde genuinamente imperfecta, donde estamos abocados a recordar. Sí, tenemos el placer de disfrutar de cada uno de los temas que han formado parte de la historia de vida de muchos de los colonienses que sintonizan la 91.9. Bueno, actualizando los datos del tiempo, plantando nación el hoy, les comentamos que tenemos 12 grados 8 décimas, nuboso, viento del oeste-noroeste a 9 kilómetros en la hora, 81% la humedad, 1010.4 la presión. Pero atentis porque la visibilidad se redujo a 9 kilómetros por presencia de neblinas. Pronóstico que nos dice que en el día de mañana, para cerrar esta semana, algo nuboso y nuboso con bajas sensaciones térmicas, 6 grados mínima, 12 grados máxima y la presencia de neblinas durante toda la jornada. Sábado 22, claro y nuboso, heladas agrometeorológicas, ¡qué frío! 2 grados mínima, 12 grados máxima. ¿Y qué otro día te puedo anticipar? ¿El domingo? Bueno, tendremos 1 grado mínima, 12 grados máxima. Sí, en este invierno se ha hecho presente, en este fin de semana. 1 y 2 grados de mínima. ¡Qué increíble! Bueno, y nosotros por aquí ya comenzamos con lo que es nuestra cuenta regresiva. Saben que el mes de agosto lo dedicamos para compartir junto a ustedes los recuerdos, cada una de las canciones. Y vamos a arrancar por la década del 60. Canción en nuestro idioma. Ya es, o ha formado parte, mejor dicho, ya formó parte del Club del Clan, y realmente es una de las favoritas de uno de los oyentes más, en este caso, fieles que tenemos, que es Carlitos, que le mandamos un beso grande. Y a él le encanta este tema, así que bueno, lo ponemos en el aire, y así abrimos esta tarde con Violeta Rivas, y qué suerte.

Y bueno, el Club del Clan fue un exitoso programa musical de televisión argentino que se emitió entre los años 1962 y 1964 por Canal 13, que marcó obviamente una época dorada de la cultura pop juvenil por aquel entonces en lo que tiene que ver con nuestro idioma, durante lo que fue América Latina y todo el fervor por la música, los bailes y estas canciones, que hay muchos de los éxitos que se tradujeron al español para que estos artistas, que eran jóvenes referentes, pudieran interpretarlos. ¿Quiénes se destacaban dentro del Club del Clan? Bueno, Palito Ortega, Chico Novarro, Johnny Tedesco, Lalo Franzen, Raúl Lavie, Jolly Land, Nicky Jones y, por supuesto, Violeta Rivas. Y bueno, y él brindaba su magia sobre el escenario también y las enloquecía todas a sus chiquilinas, ¿eh? Como les llamaba. Estamos hablando nada más y nada menos que del señor Sandro. Un tema que se desprende del álbum La Magia de Sandro, noveno en la cuenta personal del cantante de rock, pop y balada romántica. Sandro, considerado uno de los mejores sencillos del cantante y una de las mejores canciones de rock y de balada romántica de la Argentina. Así lo escuchamos.

Y bueno, Sandro tuvo su versión original allá por el año 1968, pero Alejandra Guzmán en el 2018 realizó su versión también, Divididos. ¿Quién más? Tantos. Banda como Los Twist, también con Pipo Chipolati, Daniel Melingo. El grupo uruguayo Nieto del Futuro también tocaron su propia versión de este clásico. ¡Ay, tanto por recordar, eh! Y con este tema nos ubicamos en el año 1966. La primera formación contaba con Lito Nevia, Ciro Fogliata, dos antiguos miembros de Los Gatos Salvajes, Oscar Moro, Kai Galifi y Alfredo Toff. Los Gatos y La Balsa.

Y también ocurrían cosas de este lado del Río de la Plata. Y sinceramente hubo un grupo que allá por el año 69 la prensa lo llamó como los seis honestos millonarios uruguayos, recibiendo pasaportes diplomáticos por su impacto cultural en el continente. Estamos hablando de este grupo Los Iracundos, una banda uruguaya que tuvo su periodo de mayor auge entre el 67 y 71. El tema es que durante estos años el grupo editó sus canciones más famosas. Por ejemplo, Va cayendo una lágrima, Es la lluvia que cae, pero su mayor éxito, este, año 1968, Puerto Montt.

uruguaya que nació en el año 1958 en Paysandú, bajo el nombre inicial de los Blue Kings, pero luego de haberse instalado en la Argentina en el año 1964, adoptaron el nombre definitivo de los Iracundos, pero definitivamente ellos son uruguayos. El liderazgo a cargo de su vocalista principal, compositor de la mayoría de los máximos éxitos, el sanducero Eduardo Franco, que lamentablemente a los 43 años falleció en su ciudad natal. Año 1989, un primero de febrero. Y como decíamos, bueno, la banda continuó, en este caso con algunos de sus integrantes, pero definitivamente la voz característica de Eduardo Franco quiso por allí ser reemplazada una y otra vez, pero como la voz emblemática detrás de grandes éxitos de la balada romántica como este, Puerto Montt, realmente no hay otra igual, ¿eh? Su partida dejó un vacío inmenso en lo que es la música de la región. Así los escuchábamos en Los Iracundos, un primer bloque donde compartimos música en español, ya arrancando década del 60 con todo. Y de a poquito vamos a irnos metiendo en el 70, en el 80 y en el 90, hasta las 18. Y también tendremos entrevistas. Así que bueno, hoy va a ser una tarde para deleitarse. La tarde genuinamente imperfecta. Nos vamos a la pausa.

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0: Bueno, así escuchamos Almendra, muchacha, ojos de papel, otro de los clásicos para recordar. Y bueno, como ustedes saben que en la tarde tenemos de todo. Vamos, nos metemos en esta gran máquina del tiempo, vamos hacia el ayer, al hoy, y en este caso también a lo que estará sucediendo, al futuro, ¿eh? Tenemos esa posibilidad en la radio y para nosotros es un verdadero placer recibirlo a él, Mati Lugo. Matías, ¿cómo estás? Muy buenas tardes.
1: Pero buenas tardes para ti y para toda tu audiencia. Súper contento, la verdad, que con este tiempo lindo que se está sosteniendo, esperemos que siga así.
0: Sí, no va a llover, no te preocupes. Hay que abrigarse un poquito más, pero cuando hay música, realmente el ambiente se convierte en algo muy cálido, ¿eh?
1: Exactamente, dan ganas de salir un ratito, aunque sea.
0: Bueno, contanos, bueno, Matías, justamente de qué se trata esta propuesta de salir, compartir buena música, un ambiente excepcional. ¿En qué andás?
1: Bueno, andamos en esta vueltita de que a veces el invierno nos apachucha un poco y bueno, el tema de la música a veces baja un poco, digamos, por decirlo así, la temporada, ¿no? Entonces andamos con esta propuesta ya que la venimos, esta es la quinta que vamos a hacer, quinta jam, en el Club Atlético Progreso, que le agradecemos el espacio que nos están brindando ahí, sobre el Damián Castrillo y bueno, el Pepe, que siempre están ahí dándole una mano. Y bueno, esta jam candombera que la titulamos así, es una jam totalmente abierta, que hay una banda base, por decirlo así, y después, bueno, arrancan a aparecer músicos que se suman a lo que se está tocando, por decirlo así, y nada, y se improvisa un poco.
0: Estas jams de candombe son encuentros musicales en vivo, hay que decírselo a la gente, donde justamente hay una base, pero después se van fusionando, más allá de lo que es la tradición de la cuerda de tambores, con la improvisación, el jazz, y experimentan a lo que es la parte sonora con el candombe contemporáneo.
1: Exactamente, bueno, llevamos la cuerdita de tambores, llevamos la batería, en este caso los músicos que estamos sosteniendo este formato así es, Tommy Sobrero, Cundeque González, Andrés Tanaka Sam y Levis, que está tocando la batería. Entonces lo que hacemos es temas que van saliendo de Tommy y después se arranca a improvisar y bueno, los músicos que han ido, nos turnamos un poco con los tambores, con la batería, Tommy a veces también cede un poco la guitarra, pero también los músicos que quieran caer en el momento, decir, bueno, me agarro un amplificador y me voy a tocar un rato el bajo. Pueden caer ahí sobre el pucho, digamos, nos vamos acomodando y ahí va surgiendo la energía de la música y va surgiendo improvisaciones con una base de candombe y ahí, bueno, se puede hacer jazz, funk, rock. Esa es la idea también, de que otros músicos que no son del palo del candombe puedan arrimarse a la propuesta esta y también tocar.
0: Es que surge la magia, con el tema de la improvisación. Yo creo que una vez que están metidos en lo que es el clima que se va armando, se genera, es fantástico. Los resultados finales, ¿no?
1: Exactamente, porque está bueno que está bueno ir a escuchar una banda y ya más o menos, digamos, saber lo que va a tocar, que son canciones que tienen un principio y un final. Pero acá, por ejemplo, por decirte así, un día estuvimos tocando casi 3 horas, estuvo sonando la música, Tommy salía la guitarra, otro guitarrista se sumaba y los tambores seguían en ese groove, como lo decimos, este groove de candombe que está sonando continuamente y bueno, estuvimos todo ese rato tocando que la verdad no lo podíamos creer ni nosotros.
0: Es que justamente surge esa magia, aparte es una cultura esto, una cultura que ya ustedes, ¿cuándo es la quinta? Me comentabas que vienen realizando.
1: Es la quinta jam que vamos a hacer y nada, más cualquier músico que estás tocando en tu casa, no tenés una banda, no tenés oportunidades, bueno, acá nosotros te la brindamos para conocernos como persona, ¿no? Ese espacio de donde capaz que te conocés con un músico de allá, sí, chao, pero aparte de hacer música, conocernos a nosotros mismos, ¿no? Que es lo que está faltando en el mundo, ¿no? Pero también más acá en Colonia, que siempre está lleno de músicos y hay unas movidas terribles que está buenísimo, pero esto es como también para que los otros músicos también conozcan un poco el candombe, que todo lo rico que tiene, ¿no? Y por eso los invitamos hoy jueves 21:30 en el Club Atlético Progreso, ahí en el barrio La Cuchilla de la Pólvora. Ahí van a ver unas pisitas, bueno, ambiente climatizado porque prende la estufita, entonces se pasa una linda noche, digamos.
0: Bueno, están todos invitados. Reiteramos, lugar, horario. Y esto se hace cada 15 días, ¿no?
1: Esto se hace un jueves, sí, un jueves, ¿no?
0: Ahí va.
1: El horario 21 a 30 horas, por lo general, si ya estamos ahí más o menos con ganas de tocar, la arrancamos puntual, si no vamos viendo a ver cómo se genera el movimiento. Y ahí vamos a estar hasta las 12, 1, según cómo se vaya dando. Y bueno, invitamos a todos los músicos que quieran llevar un instrumento, a algunos que quieran ir a cantar, también obviamente, a algunos que quieran ir a tocar. Está sumamente abierto y bueno, ahí sobre en el momento nos vamos resolviendo todo.
0: Bueno, me parece genial, a dejarse llevar y a conectar a través de la música. Esa es la propuesta, la Jams de Candombe en su quinta edición. Un jueves sí, es este, hoy, la cita 21 a 30 horas en el Club Progreso para disfrutar de un ambiente sumamente cálido y con la calidez de los músicos y las ganas de interactuar, comunicarse y relacionarse.
1: Exactamente, por ahí viene la mano.
0: Bueno, así que bueno. Me encantó.
1: Te agradezco a vos y bueno, si llegas a tener un tiempito por ahí te esperamos. Y bueno, a invitar a toda la audiencia que se arrime, entrada gratis, se puede ir a consumir alguna pizza, alguna cerveza, algún whiskycito, y si no, simplemente ir a escuchar, estar compartiendo un rato y ver de qué se trata.
0: Bueno, genial, Matías, muchísimas gracias. Están todos invitados hoy 21 a 30 Club Progreso, como decíamos, este quinto encuentro de Jam de Candombe, donde, como decíamos, la improvisación, pero por sobre todas las cosas, las ganas de compartir, más presentes que nunca. Un besote enorme para Dante.
1: Ana Claudia, se la han dado, y bueno, muchísimas gracias por la nota, por siempre estar ahí y tener el espacio para nosotros, que bueno, esta movida es sumamente independiente, ¿no? La hacemos con muchas ganas de tocar nosotros también, y con mucho amor al candombe y a la música, y a estar vivo en este momento, ¿no?
0: Así es, a disfrutar de esta gran fiesta, una gran reunión donde la música será el hilo conductor. Bueno, un beso enorme para ustedes, chicos.
1: Ana Claudia, un abrazo grande, saludos.
0: Lo mejor.
1: Chau.
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Voz enérgica, un estilo juvenil, llamativa cabellera pelirroja, chiquitita, chiquitita, pero alcanzó gran fama a nivel mundial en la década de los 60. Cuenta con 80 años en su haber. Estamos hablando de Rita Pavone. Y este es uno de sus grandes éxitos musicales. Te temí un martelo a través de la 91.9. Recordando Rita Pavone. Y así cerramos este bloque.

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1: Bueno, si escuchamos otro de los clásicos, Serú Girán, Seminare. 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

Bueno, vamos a cambiar de género. También cambiamos la información. Vamos a brindarles justamente la actualidad. Vencerá mañana el plazo para presentar las propuestas para recuperar el camping del Real de San Carlos. Qué linda zona, ¿eh? Tuve la oportunidad de acampar en la zona del Real de San Carlos, más del lado, cuando se permitía, del lado de las playas, ¿eh? Sí, era una salida maravillosa en familia, un planazo. Para aquellos que no nos podíamos trasladar más allá de lo que era la ciudad, ¿eh? Bueno, en aquel momento era súper divertido y realmente nos daba la practicidad de cualquier cosa, cualquier evento climático, podíamos ir rápidamente a casa. Pero así es como uno recuerda, mantiene vivos esos recuerdos. Y les cuento que justamente del lado donde antes se brindó lugar para llevar adelante el camping en el Real de San Carlos, que había en su momento estuvo cercado, tenía baños, de todo, ¿eh? Bueno, en este caso, hasta mañana hay plazo para aquellos que tengan alguna idea que sea productiva, viable y se pueda justamente darle vida a esta zona. Es necesario un camping en una ciudad como la nuestra, turística, ¿eh? Sí, los campings también son una opción para muchas familias que les gusta estar en contacto con la naturaleza y más en esa zona. Bueno, le cuento que la edil del Partido Colorado, Malvina Zaret, valoró positivamente las gestiones que viene realizando la Intendencia de Colonia para poder recuperar este espacio donde funcionó en su momento el camping del Real de San Carlos. El gobierno departamental realizó un llamado a expresiones de interés para conocer propuestas e iniciativas destinadas a la puesta en valor de este predio y poder evaluar la posibilidad de concretar una vez más un posible camping en ese lugar. El plazo para la presentación de esta propuesta vencerá mañana viernes, ¿eh? A poner a funcionar esos cerebritos. Zaret destacó que la convocatoria recoge planteamientos que había presentado en años anteriores ante la Junta Departamental, aunque aclaró que por el momento no implica la concreción del emprendimiento, sino una instancia para conocer el interés existente en el sector privado. ¿Hay interés o no? Debiera, ¿no? Bueno, paralelamente, la Junta Departamental está trabajando en la actualización de la ordenanza que regula este tipo de espacios, vigente desde el año 1999, y la propuesta incorpora modificaciones y alternativas que van a ser consideradas próximamente por el plenario. Bueno, esperemos de que tenga viabilidad esto. Es una linda zona para disfrutar, para aprovechar, para embellecer.

0: Bueno, y con los pericos estamos cerrando esta hora. La voz de él es justamente entrañable Baiano, el vocalista original y voz emblemática de los pericos, ¿eh? Fernando Hortal, pero en realidad todo el mundo lo conocía como Baiano, quien lideró la banda argentina de Reggae Ska desde su formación oficial allá por el año 1986, aunque su salida data del año 2004. Entre los recuerdos, disfrutando este clásico Los Pericos y Nada que Perder.
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Bueno, les cuento algo que está buenísimo. 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Y vamos a hablar acerca de lo que se viene también, el hecho de que el departamento de Colonia va a ser sede mañana de la selectiva oficial de una instancia en la que bailarines y estudiantes de ballet clásico van a poder competir por becas para participar de lo que será la primera edición del certamen internacional que se desarrollará en Montevideo del 21 al 24 de septiembre este año. Una actividad que se va a llevar a cabo en la Casa de la Cultura, comenzando a la hora 14 con una masterclass a cargo del reconocido maestro internacional Igor Yebra. Al finalizar la capacitación, un jurado va a seleccionar a los participantes que estarán obteniendo esas becas tan ansiadas para poder representar al departamento de Colonia. La jornada concluirá a la hora 20 con una gala abierta al público en la que actuará el Ballet Juvenil de Colonia, dirigido por la profesora Brenda Crotti y Federico Godoy Ballet, bajo la dirección del maestro Federico Godoy. Así que de esta forma, Colonia siendo sede mañana de la selectiva oficial del Uruguay, en este caso, Uruguay International Ballet. Así es. Bueno, nosotros seguimos a través de la 91.9, 17 y 12 minutos. Ellos son los Divididos. ¿Qué ves?

0: impresionante.
1: Y bueno, sí, impresionante realmente, ya que es una de las canciones más exitosas de la banda, Miguel Mateo Sass, un verdadero himno del rock en español de los 80. Fue la segunda pieza de Tengo que parar, que ha sido el tercer álbum editado en el año 1984, pero aquí en una versión en vivo donde el público palpita y disfruta pleno el show y el hecho de poder interpretar junto a su artista este tema. Mateos, que llega a la cima de las listas al difundirse este tema por las radios argentinas, logrando consagrarse él y la banda como grandes artistas del rock argentino.

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Bueno, hay que decir de este tema, ¿no? De esta canción. Podríamos indicar que es un himno a la resiliencia emocional. Lo que significa la capacidad de sanar el dolor, de volver a empezar de cero luego de haber roto con la persona que amabas. O una pérdida profunda también puede ser. El tema es que allá pasaba el año 1992 cuando se marcaba el puntapié inicial para un tema que es cantado por todos, ¿eh? El amor después del amor. Así, disfrutándolo a través de la 91.9, este éxito histórico que da nombre al álbum más vendido en la historia del rock argentino. Bueno, Fito Páez en la tarde de la 91.9. Y seguimos con otro de los grupos, ¿eh? Patricio Rey, sus redonditos de ricota. Jijiji.

Bueno, vamos a actualizar los datos del tiempo. La temperatura 12 grados 8 décimas, 81% la humedad. Recuerden conducir con precaución porque hay baja visibilidad. En esta oportunidad 9 kilómetros es lo que podemos ver a esta hora, ¿eh? En cuanto a lo que son las distancias. Presión 1010.7 y viento del oeste noroeste a 9 kilómetros en la hora. Ahora nos ubicamos en el año 1983. Ellos son los Twist. Al mando, Pipo Chipolati. Así escuchamos este tema. Pensé que se trataba de ciegos.

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El milagro argentino, año 1989, y con este álbum disfrutamos uno de sus cortes, El Loco, Tu Forma de Ser. Estamos hablando de Los Auténticos Decadentes y uno de sus grandes ex.

0: Ay, cómo, qué manera de cantar, por favor, todos y cada uno de los temas. Vilma Palma y Vampiros. El álbum que llevó justamente el mismo nombre de la banda, esta banda argentina, Bye Bye. Y se lo dedico a Rosana, a mi amiga, que es fanática de este grupo. Y cuando vino Vilma Palma, bueno, tuvimos que acompañarla, sí. Dice, tenés que hacerme la pierna, por favor. Qué época linda, qué época linda, realmente. Bueno, los Vilma Palma que, como decíamos, estuvieron aquí en la ciudad de Colonia del Sacramento. Vilma Palma es Vampiro. ¿Se acuerdan de este tema? Ya ingresó a los estudios el señor Juan Andrés Prandi. Vamos a presentarlo como corresponde. Muy buenas tardes. ¿Se acuerda esta banda, Vilma Palma?
1: Sí, de Rosario.
0: Ahí está, justamente. ¿Y este tema? Bueno, sí,
1: capaz. Alto que... Rojo.
0: Ay, sí.
1: La Pachanga, ¿no?
0: Sí, La Pachanga fue el primer tema, el primer corte que sacó la banda. Uh-huh. Y con eso se hicieron
1: cosas. No recordaba que había venido a Colonia.
0: Sí, estuvieron en Colonia. Estuvieron en Colonia. Ya grandes, ¿no? Todos estábamos grandes. Pero bueno.
1: Ah, no en la época.
0: No.
1: Ah, okay.
0: No fue en la época de auge. No. Fue en una época, vendíase como para nostalgiar.
1: Bien.
0: Bueno, estuvieron aquí en Colonia de Sacramento. Bueno, señor, ¿de qué irá Tiempo Deportivo?
1: Bueno, bien, vamos a estar hablando del fútbol de Colonia, porque anoche se conocieron los finalistas de clausura en la adicional A, en categorías juveniles. Son Wander de Barqueta y el General, justamente. El General le ganó a Maracaná, Wander empató con San Carlos, por ventaja deportiva pasó a la final. Vamos a estar hablando de las carreras del próximo martes, 16, se van a correr aquí en Colonia. Justamente en el clásico del 25 de agosto, la reunión hípica por excelencia del Hipódromo Real de San Carlos. Vamos a estar hablando de Torque, que anoche ganó y clasificó, se metió entre los 8 mejores de la Sudamericana.
0: Impresionante. ¿Era sin público o no tiene
1: ninguna
0: gente?
1: No, tiene gente, no.
0: Ah.
1: No hay ningún tema público, no hay gente.
0: No, tenía esa duda, ¿no?
1: No, es un club que se fundó en el 2000, por ahí.
0: Ah,
1: es muy joven.
0: Bonito.
1: Sí, claro. Sí, una barra de amigos en el Mercado del Puerto, un fin de año, y dijeron, vamos a hacer un cuadro.
0: Y
1: lo hicieron.
0: Por
1: y
0: amor a la camisa.
1: Claro, que decía, y era un cuadro más del ascenso uruguayo. El problema es que, un problema no, lo bueno para ellos fue que la camiseta celeste llevó a que Torque, como se llamaba el equipo, se interesara el Manchester City, el grupo de Manchester City, los árabes que tienen mucho dinero.
0: Ajá.
1: Y por eso le cambiaron el nombre, se llama Montevideo City Torque, cuando era Torque originalmente, y forma parte del City Group, que son equipos en distintas partes del mundo bancados por los mismos jeques árabes.
0: Bueno, ¿pero cobran los jugadores?
1: Sí, los jugadores cobran. Pedro Bordaberry en su momento era el gerente. No sé si sigue ahora, pero porque volvió a ser senador. Mucho dinero en cuanto a jugadores, complejo. Lo único, le falta gente, ¿no? La historia.
0: Echado.
1: Pero bueno, ahora se metió entre los 8 mejores de la Sudamericana. Es un paso importante.
0: Campañón, ¿eh? Por lo menos se están dejando,
1: sí, el único
0: uruguayo.
1: Claro, el único uruguayo.
0: Allá, arriba.
1: Exacto.
0: Bien. Bueno, nosotros por aquí ya nos vamos despidiendo en este jueves donde nos dimos el placer, el gusto de poder disfrutar de todos y cada uno de los recuerdos. Ahora se viene la actualidad con el deporte. ¿Algún recuerdo va a tener?
1: Sí, seguramente, ¿sí? Seguramente.
0: Bárbaro. Bueno, mañana vamos a seguir recordando, ya cerrando la semana, y el lunes sí. Tiramos la casa por la ventana. A prepararse porque el lunes recordamos con todo, a full.
1: Muy bien.
0: Porque siempre hay
1: sí,
0: canciones.
1: Claro.
0: Un montón. Aparte,
1: a medida que va pasando el tiempo, hay cada vez más nostalgia, ¿no? Porque.
0: Claro.
1: Antes era la década del 60, lo que se pasaba en Sun Sun. Obviamente con Lecuéder, la década del 60. Esa era la nostalgia. Después empezó a ser 70, 80, 90. Y ahora, para algunos chicos, la nostalgia es 2000 y pico, ¿no?
0: Sí, no. Ya de un tiempo a esta parte salen los chicos. Antes era como para un cierto grupo de gente.
1: Yo, la verdad, nunca, alguna vez puedo haber salido, alguna comida, pero no, bolichear no.
0: Ah,
1: nunca me gustó.
0: No, yo sí, tuve mi época de los 24 de agosto, eran sagrados.
1: Mucha gente, gente más grande, entonces no me sentía tan.
0: Ah.
1: Y sí, claro, cuando empezó la noche de nostalgia salía gente grande, yo tenía... O sea, cuando empezó nada, no éramos nacidos. Cuando más o menos llegó a Colonia.
0: Cuando llegó a Colonia.
1: Teníamos 20, 20 y poco, que van a salir.
0: Cuando llegué a Calaña.
1: La música era gente más grande, entonces no me sentía tan.
0: Ah.
1: Y sí, claro. Cuando empezó la noche de nostalgia salía gente grande. Yo tenía. O sea, cuando empezó nada, no éramos nacidos. Cuando más o menos llegó a

0: Tan espectaculares. Pero bueno, está. Épocas que uno no vivió, ¿no?
1: No, o sea, no, claramente.
0: Del 70 para acá, sí. Ya ahí ya podemos nostalgiar tranquilamente, que nos conocemos de principio a fin las canciones. Bueno, que pase bien. Nos reencontramos mañana en lo personal tempranito con las noticias. Chau, chau.
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0: Bien amigos, arrancamos una nueva edición de Tiempo Deportivo por el aire 91.9 Amanecer FM en la tarde de este jueves 20 de agosto. Vamos a ir como siempre hasta las 7, quizás un poquito más, por el aire de 91.9 Amanecer FM para repasar toda la información que se viene para el fin de semana, lo que pasó anoche también con las semifinales de clausura en juveniles en la adicional A de la Liga de Fútbol de Colonia, lo que se viene también para el próximo martes, justamente con las carreras, en fin, hay mucho para compartir, para repasar aquí en la tarde de la 91.9. Hablaremos de fútbol internacional también, como decíamos, con los clasificados ya a octavos de final, a cuartos de final de la Sudamericana, más los que se van a conocer hoy, lo mismo que con la Copa Libertadores, así que hay mucho para compartir en ese sentido. Toda la fecha que se viene en segunda división, la fecha también de primera división, justamente dentro de lo que tiene que ver con este fin de semana. Vamos a hacer una pausa, amigos. La primera. Ya venimos con más hasta las 7 de la tarde.
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1: Minutos van de las 6 de la tarde. Seguimos adelante en Tiempo Deportivo. Y es momento de meternos en el fútbol de Colonia. Como decíamos ayer, por las semifinales de clausura en la adicional A sub-20, fue victoria de General 4-2 frente a Sarandí. Buen triunfo para el equipo de la banda. Frente al elenco Maracaná, debí decir. Recordemos que en General se quedó con la tabla anual del campeonato clausura, justamente, y el campeonato apertura sumados. Por eso el equipo de la banda fue el que hizo más puntos en sub-20. Y ayer, como decíamos, en esta doble jornada en el Félix Pesio, le ganó 4-2 a Maracaná de Tarariras. Los goles para el equipo de la Diagonal Roja fueron obra de Felipe Neroda, de Fausto Rivero, Ignacio Larrea y William Da Silva. Anotaron para el Celeste Juan Ortiz y Franco Olivera. A primera hora habían empatado Wanderers y San Carlos 1-1. Valentino Caricot para el equipo negro real. Enzo Rojas para el Bohemio de la Orqueta. Wanderers se impuso por la ventaja deportiva durante el año. Y de esa forma entonces a la final van el General y Wanderers de la Orqueta. Bueno, vamos a hablar ahora de las semifinales de clausura de la Divisional B, justamente en mayores. Este sábado en la Rambla Costanera se van a enfrentar a las 7 de la tarde Progreso con Artesano, ventaja deportiva para el Progre, y a las 9 y cuarto Semillero Central con ventaja deportiva para el Azulgrana. El domingo, por su parte, se juegan las semifinales de primera en el torneo clausura Divisional A. San Carlos contra General en el Sulpicio a las 2 de la tarde, la ventaja deportiva para el Negro el Real, y a las 4 y cuarto Juventud contra Maracaná con ventaja deportiva para el Rojo. Por la Copa de Selecciones de OFI en las categorías formativas, por la tercera fecha, la Albiazul Colonia Capital juega en doble jornada contra San José Capital a partir de las 2 de la tarde el sábado en el Sub-Pici. A la 1 y media va el partido, el de la Sub-14, y a las 4 menos cuarto de la tarde juega la Sub-16. Futsal, hoy Cristian juega justamente este viernes, a las 9 y media de la noche. Va a estar enfrentándose el Trébol Negro al conjunto de Nacional en el gimnasio Heber Racing King de Juventud. Se está jugando la Copa de Oro, la otra llave justamente Racing y Peñarol. Por la 15ª fecha de la segunda división del fútbol uruguayo, mañana juegan Miramar Misiones Rentistas en el Charrúa a las 15, dirige Federico Río. Pablo Siri es el nuevo técnico del Cebrita. Plaza con transmisión de Amanecer desde las 6:30 y sin su arquero Chiquito Silva, que llegó a 5 amarillas, va a atajar Kevin Morgan. Va a estar enfrentando a Colón en el Parque Prandi, arbitraje Eduardo Varela. A las 7 de la tarde partido, 6:30 va a la previa de Amanecer. La entrada tiene un beneficio justamente para la recuperación de un conspicuo hincha del verde como Dieguito Manrique. El sábado Cerrito contra Uruguay, Montevideo en el Parque Maracaná a puertas cerradas a la 1 de la tarde, dirige Leandro Lazo. Paysandú contra River en el Estadio Artigas de Paysandú a las 4 de la tarde, dirige Rubén Umpierres. Tacuarembó Fénix en el Goyenola a las 20:30 con el contralor de Augusto Olmos. Y la fecha se cierra el domingo. La Luz Oriental en el complejo a las 11, pitará Marcio Sierra. Y Atenas Huracán en el Palermo a la hora 15 con arbitraje de Santiago Mota. Vamos a hacer una pausa, a la vuelta nos metemos en la hípica, amigos. Breve corte, ya venimos.

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0: 42 minutos van de las 6 de la tarde, seguimos adelante en Tiempo Deportivo, hablamos de Hípica y del clásico del Real de San Carlos el próximo 25 de agosto, el próximo martes. Vamos a escuchar respecto a la palabra de Miguel de Prato, presidente de la Sociedad Turística Hípica de Colonia, y del tesorero, justamente, Gabriel Latorre.
1: A los funcionarios del hipódromo que hoy nos acompañan, directores municipales que siempre están presentes para que esta actividad salga lo mejor posible, es que ahí nos encontramos para un nuevo lanzamiento del cual mi compañero de directiva va a dar a la brevedad todo lo que confiere a nuestra fiesta, pero no quería sin antes decirle que con motivo de un nuevo año de este 25 de agosto ya transitando la segunda parte de nuestro mandato, queríamos agradecer también con nuestra directiva todo el apoyo que hemos recibido hasta ahora. Se dio una situación especial con respecto a la anotación de las carreras. Normalmente son los días lunes y en esta oportunidad, por haber habido actividad en Maroñas, se anotó hoy, y un equipo de gente que son encargados en la organización de la misma están trabajando para eso, pero les adelanto de que va a haber 16 carreras. La anotación fueron de 266 equinos y la verdad para nosotros es todo un récord. Hemos tratado de manejar este hipódromo lo mejor posible, hemos dado todo en nosotros y bueno, queremos que de repente por ahí es el último, por ahí no. Queremos dejar una buena imagen.
2: Anunciar que la primera carrera será a las 10 de la mañana. Las puertas del hipódromo se abrirán a las 8 de la mañana. Las personas que llegan en vehículo tendrán un único ingreso, que es por la calle Alfredo Zitarrosa, ahí enfrente del frontón, igual que el año pasado y el anterior. Ahí va a haber un grupo de cobradores que van a estar en la calle cobrándole a los autos. O sea, los choferes no se van a tener que bajar del vehículo, simplemente la gente de nuestro equipo se le va a arrimar y les va a vender la entrada, que va a ser una cinta. Luego que compran la entrada, pueden optar por ingresar o al huevo, que le llamamos nosotros, que es la peluz, o por la entrada principal al hipódromo. Y también en la puerta del hipódromo vamos a tener un puesto de venta de boletos, de entradas, para la gente que desea llegar, que llega caminando o en moto, también van a tener ahí en la puerta mismo del hipódromo un lugar para comprar sus entradas. Respecto al costo de las entradas, se mantiene igual que años anteriores, a 300 pesos, y los vehículos 100 pesos, menores de 15 años, inclusive no pagan. En cuanto un poco a las carreras que vamos a destacar, tendremos el Gran Premio Presidente de la República sobre 1.500 metros, el Premio Intendencia de Colonia sobre 1.000 metros, el Premio Rey de la Recta sobre 700 metros, el Premio Pablo Gustavo Falero para hembras sobre 800 metros y el tradicional Premio Agustín Malnero para machos sobre 800 metros. También tendremos ambas competencias para productos absolutamente debutantes. Y tendremos también para destacar el premio 75 aniversario Espacio Rebufo de Museos de Colonia. Acá abro un paréntesis. Hace cuestión de una hora y poquito, nos confirmó el señor Pablo Gustavo Falero la presencia al evento del 25. Así que bueno, para nosotros contar con la presencia de Pablo, un coloniense deportista profesional de nivel mundial, reconocido a nivel mundial, que nos acompañe y que se haga un tiempo en su agenda, que él está radicado en Argentina desde el año 91, ya no como jockey, pero bueno, es hoy por hoy es entrenador de caballos. La verdad que para nosotros contar con él y tenerlo un rato con nosotros y para toda la gente de Colonia va a ser algo muy importante. Este año hay algunas instituciones que se van a beneficiar el 25, va a ser el Complejo Deportivo Infantil de Colonia, que es sabido el trabajo magnífico que están llevando adelante día a día para mejorar el complejo de Bado y Fútbol y que pueda seguir creciendo. la agrupación Orientales del Sur, una agrupación muy querida en el departamento, que va a estar a cargo de lo que es la realización del asado con cuero. Después, en cuanto a gastronomía, vamos a tener una gran oferta gastronómica con varios puntos de venta, food truck, paella, carritos, va a estar el palco oficial, el restaurante del palco oficial, abierto por supuesto. Todos distribuidos en distintos puntos de venta, distintos puntos del predio. La feria tradicional, que se encuentra todos los años en la entrada del hipódromo, este año estará presente desde el día viernes, y desde ese día también ya va a haber algún puesto gastronómico para los que quieran ir a visitar la feria. Bueno, también va a tener la opción de algo de gastronomía. Así que en cuanto a información, es eso. Esperarlos a todos los que nos quieran acompañar ese día, que es un día muy importante para lo que es el turf de Colonia y el turf del interior. Y con esta demostración de que se realizan 16 carreras, creo que queda demostrado de que el turf está vivo y está presente en la gente de...

0: Bien, faltan 10 minutos para las 7 de la tarde. Vamos a compartir ahora la palabra de referente justamente de la hípica coloniense, el Tour Coloniense, un ex dirigente precisamente como Nelson Agesta, y también del director de Casinos del Estado, Javier Chá.
1: Con unas palabras que yo les quiero leer que me mandó el autor, que dice: hemos editado un libro para y con el Tour Coloniense. La frase, escudriñando en la historia y en los visionarios que fundaron el Hipódromo Real de San Carlos, podremos arrumbarnos a un futuro venturoso, sintetiza la obra de este librito que tenemos acá, que ya algunos lo tienen. Sobre todo, el primero que le dimos el libro fue el intendente, y de ahí empezamos. En un mundo y sociedad donde manda el oro físico, material, llamado dinero, queremos y anhelamos que encuentren en la línea del libro la emoción, gratitud y corazón de cuando le preguntamos a todos qué era más importante, si el premio en dinero o la emoción de ganar. Unánimemente han respondido: la emoción de ganar y competir. Nos auguramos que esas respuestas adviertan al lector que es más precioso y valioso el tiempo que el dinero. Tener tiempo es un lujo que solo se pueden dar aquellos que viven su tránsito humano atendiendo su vocación, como lo son muchos de los trabajadores de pura sangre. Pretendimos, y ya entre comillas, llegar con un mensaje humano que nos consienta a comprender el sacrificio que hay detrás de una carrera de caballos, que generalmente se asocia con la común apuesta del azar. Cada esta superficie se aleja de la realidad. Les digo que es mucho más que eso. Solo sumergiéndose en las letras ordenadas, probablemente al azar y al destino caprichoso pero benigno, verán confirmada la sentencia siguiente: el caballo y el hombre se integran por una recíproca recompensa. No podemos dejar de agradecer en este acto al señor intendente municipal Guillermo Rodríguez, debido a que fue fundamental también en su colaboración en el libro, y siempre agradeciendo ese tema que lo expresamos acá públicamente, porque es sí un hombre que ama el Tour desde hace muchos años. Entonces también estamos muy esperanzados que todo esto que ha dicho el señor Chá, de la mejora del hipódromo y de todo lo que se piensa hacer, está en manos de él, y él, estoy seguro que de alguna manera lo va a hacer realidad. Y terminamos diciendo que gracias por confiar en nuestra editorial, que si bien no tiene antecedentes académicos ni corrección de estilo como en ocasiones se pretende, quién sabe qué, por causa, que causa antojadiza, sino que es obra de un niño, adolescente y joven que creció entre las patas de los caballos y de adulto quiso sencillamente hacer brillar la labor.
2: Este año es un año especial, del Tour. Están cumpliendo 13 años de la integración del hipódromo de aquí de Colonia al Sistema Integrado Nacional de Turf. Algo muy significativo, porque nos hace también ver en retrospectiva aquellos que estuvimos desde el primer momento, lo que ha crecido este hipódromo, lo que ha significado la mejora de su infraestructura, de su calidad, de la cantidad de carreras y de todo aquello que moviliza. Hemos trabajosamente llegado a cumplir una buena senda de objetivos para que este hipódromo se transforme no solo en un lugar de carreras de caballos, sino en una mediana industria para el departamento. El tamaño de esa industria, lo citaban acá los amigos, la cantidad de carreras que van a realizar este 25 de agosto y la cantidad de caballos inscriptos. El caballo no es solo el protagonista principal de este deporte, no es solo el referente principal, el símbolo, la pasión de aquellos que gustan del Tour, sino también la unidad de medida de lo que desplaza en cuanto a trabajo, profesiones y distintas labores vinculadas al mismo, tanto directas como indirectas. A mayor cantidad de caballos, a mayor cantidad de carreras, obviamente la industria crece, se fortalece y tiene una presencia en lo que es en las actividades económicas relevantes del departamento. También tiene su faz y su cara, como decía la amiga aquí, que tiene que ver con el turismo interno y tiene que ver con lo que va a ser un desplazamiento muy importante, porque van a tener aquí el 25 de agosto, el próximo martes, caballos de varios puntos del país, y sobre todo de Maroñas y Las Piedras, de Montevideo y Canelones, fortaleciendo la fiesta. Así que esperamos un gran tránsito de caballos y un gran tránsito de personas. Yo quiero felicitar a mi amigo Guillermo, a la Intendencia, por lo que ha sido el apoyo constante al hipódromo, tanto en lo que tiene que ver con su infraestructura, con los distintos servicios que son necesarios para mantener un hipódromo y una cantidad de hectáreas de estas características dedicadas al turf, sino también por todo lo que ha sido su confianza en lo que refiere al desarrollo, que marca una conducta y una actitud distinta entre los gobernantes que tenemos en los distintos departamentos del país. Se lo agradecemos para aquellos que confiamos en esto, que lo planificamos y lo llevamos adelante con total convicción, pensando que tenemos una actitud y un aporte relevante a lo que tiene que ver con el desarrollo del trabajo, de las profesiones y de la actividad económica y de esta tradición y esta pasión que significa el caballo de carreras y que fortalece y dinamiza todo ese proceso. Entendemos hoy por hoy, y felicitamos además al Hipódromo Real de San Carlos, hoy por hoy el mejor hipódromo del interior, a partir de la cantidad de carreras, la cantidad de caballos que moviliza y el acompañamiento que hay justamente de público, de pueblo. Recuerden ustedes que aquí no hay de parte casi del Estado, de parte de los gobernantes, ningún interés económico lucrativo que nos pueda fortalecer las arcas. Al revés, hacemos nuestro aporte para justamente beneficiar el derrame, que es capaz, el derrame económico y el derrame en cuanto a la capacidad de inclusión y de participación que tiene el TURF en lo que hace a todos los ciudadanos de este país, incluso a las porciones de ciudadanos más humildes de nuestra patria. Por tanto, así donde se fortalece la nobleza de este deporte y la nobleza de aquellos que lo acompañamos y que estamos convencidos que tiene su lugar entre las actividades más importantes, tanto deportivas como económicas, acá en lo que hace a nuestra realidad. Especialmente tiene su lugar en el interior del país. Porque si en otras latitudes, en otros países, quizás en otros hemisferios, este Tour sería el deporte de los príncipes, acá nosotros nos quedamos con el orgullo y la alegría que acá es el deporte del pueblo, donde participa la gente, donde tenemos la mayor cantidad de propietarios de caballos en relación a la cantidad de caballos en todo el mundo, donde la popularidad y la pasión justamente por el caballo de carrera despierta una cantidad de actividades que mucho enaltecen lo que es el esfuerzo que todo el mundo realiza. Así que este 25 de agosto tiene ese símbolo, no es solo la expresión de un día de carreras o del principio, o el aniversario del Pón, es la expresión de lo que hemos crecido, de lo que hemos desarrollado en conjunto, con el esfuerzo de la directiva, con el esfuerzo de todos los que participan en el trabajo, con el apoyo de la Intendencia y el esfuerzo y el apoyo de lo que ha hecho Casino de Estado al respecto.

0: Bien, escuchamos la palabra de Javier Chá y Nelson Agesta. Justamente cerramos este informe con la palabra del intendente de Colonia, Guillermo Rodríguez, previo a lo que será justamente el próximo 25 de agosto en el Hipódromo Real de San Carlos.
1: Javier Chá, con mucha humildad, cuando habló del CIN, quienes conocemos un poco la historia sabemos que prácticamente fuiste el padre del CIN. Y yo creo que para el Hipódromo del Interior hubo un antes y un después del Sistema Único Integrado del CIN, porque eso generó una simbiosis, una mezcla de saber que no solo está Colonia, sino que están los otros, Florida, Cerro Largo, y que entre todos hacemos esta gran industria. Nelson decía que yo amo el tour. Yo en realidad amo toda cosa que se haga y que desparrame en la gente las bondades de cada una de esas actividades. ¿Qué quiero decir con esto? Que no me cabe la menor duda de que el turf y las carreras de caballo mueven a su alrededor montones de gente que de repente, por distintos motivos y circunstancias de su vida, no han podido llegar a tener otro tipo de empleo, y con este tipo de cosas que tienen que ser cada vez más frecuentes justamente para eso, pueden llevar una moneda para la casa. Pero pensaba en el 25 de agosto y lo escuchaba a Gabriel cuando dice que de repente ya va a haber instalado en el hipódromo desde el viernes previo distintos tipos de artesanos, de gastronómicos. Estamos hablando de 5 días de que va a haber gente sentado vendiendo algo dignamente. Eso da trabajo. Yo amo toda cosa que dé trabajo para la gente, justamente aquella gente que de repente no puede llegar a otras cosas, y para eso la simbiosis entre el gobierno nacional representado por la dirección de casinos y la intendencia de Colonia, en este caso tenemos que trabajar juntos para beneficio de la gente. Yo me aburro, y no me voy a aburrir nunca de decirlo, de que la alianza entre el gobierno nacional, el gobierno departamental y los municipios tiene que ser cada día más estrecha. Y si incluimos a eso, a los privados, mejor aún. Porque a la larga lo importante es lo que dejamos y lo que volcamos en la gente. Quiero felicitar obviamente a la comisión directiva porque 16 carreras, 266 caballos. Cada caballo seguramente son 4 o 5 personas más directamente que están teniendo trabajo ese día, más todo lo que viene por delante. Felicitarlos porque, como bien dijo el presidente, este es el último año de esta comisión, después se seguirá esta o seguirá otra. Acá no interesa, a nosotros lo que nos interesa es que esto funcione. Y sabemos de que las comisiones van y vienen, pero lo importante es que esta comisión ha hecho un grandísimo trabajo en todo este tiempo, y lo tenemos que reconocer sobre todo por esto que está pasando el 25 de agosto. Por otro lado, pensaba, 16 carreras van a tener un detalle muy particular este año. La foto final, cuando el caballo cruza la línea, van a ver al frontón de pelota vasca ya remodelado y una nueva entrada que para nosotros, la verdad, y para el gobierno departamental, esa foto es algo que nos llena de orgullo, porque esa zona la queremos revitalizar, y seguramente, como decía Nelson, nosotros estamos de acuerdo en que las cosas como están lindas hay que mejorarlo. Sabemos que el Real de San Carlos es una joya para nosotros y queremos tenerla linda, y el hipódromo obviamente está dentro de eso. Pero más que nada pensaba en eso. ¿Qué foto va a ser? Vamos a esperar tener las 16 fotos para colgarla una tras la otra, porque va a ser la primera vez en años que el frontón va a estar renovado. Así que yo agradecerles, pedirles que nos visiten, que vengan. Va a ser una fiesta como todos los años, si Dios quiere, todo aparenta que en este tiempo complicado que estamos viviendo y que vamos a vivir, sobre todo de aquí en adelante. El ingeniero Gará conoce mucho de a qué me refiero, al tema climatológico sobre todo, pero todo indica de que el martes va a estar frío, pero va a estar lindo. Y el calor, si Dios quiere, todo aparenta que en este tiempo complicado que estamos viviendo y que vamos a vivir, sobre todo de aquí en adelante. El ingeniero Gará conoce mucho de a qué me refiero, al tema climatológico.

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1: Bien amigos, momento de hablar de fútbol uruguayo, justamente torneo clausura. Mañana arranca la fecha número 3, Albion con Mosto River en el Francini a las 3 y media de la tarde, dirige Pablo Silveira. Liverpool Cerro en el Viera a las 7 de la tarde, jueves será Hernán Heras. El sábado Central Español Juventud en el Palermo a las 11, pitará Javier Férez. Cerro Largo, Defensor Sporting de Paladino a las 15, con arbitraje Gustavo Tejera. Y Deportivo Maldonado Peñarol en el domingo, Burgueño Miguel Fernandino a las 6 y media de la tarde, con arbitraje Esteban Ostojic. El domingo, Danubio Racing en María Minchev de Lázaroff a las 11, dirige Javier Burgos. Montevideo City Torque Wonders en el Charrúa a la hora 15, con arbitraje Matías de Armas. Y Nacional Progreso en el Parque Central, 6 y media de la tarde, la jueza será Anaí Fernández. Recordamos justamente que en la fecha número 4 se viene el clásico. La semana que viene comienza la Copa AUF Uruguay. Plaza será local a las 5 y media de la tarde en el Prandi de Cerro Largo el próximo miércoles por el Grupo 2. Cerramos hablando ahora de lo que tiene que ver con el fútbol internacional. Primero, para referirnos a la sudamericana, ganó Torque 2-1, dos goles de Salomón Rodríguez a Tigre y clasificó, ya le había ganado 1-0 de visitante. A los cuartos de final, Mineiro y Bragantino empataron 2-2, clasificó Mineiro. E Independiente Santa Fe, Bogotá y River jugaron el primer partido 0-0, recordamos, porque se había aplazado por el terremoto de Colombia. En la Copa Libertadores, Palmeiras le ganó 1-0 a Cerro Porteño y avanzó, habían empatado la ida. Coquimbo y Platense igualaron 0-0, en los penales se impuso el equipo Martín Palermo y el Calamar está en cuarto de final de Libertadores. Y Flamengo le ganó 2-1 a Cruzeiro y avanza de fase. Los partidos de hoy ya están jugando por Sudamericana: Macará contra Santos y Olimpia contra Vasco da Gama. A las 9 y media de la noche, Botafogo va por el milagro para dar de vuelta la goleada frente a Cienciano. Por la Libertadores ya están jugando Liga de Quito y Mirasol en Ecuador. Y a las 9 y media de la noche se enfrentan Corinthians y Rosario Central. Hoy por el fútbol español, Rayo Vallecano y Alavés empataron 1-1. Amigos, nos vamos. Cerramos la edición del día de hoy de Tiempo Deportivo. Mañana a las 8 estaremos con las noticias en El Despertador, a las 9 con Radioterapia y a las 6 y media la previa de Plaza Colonia Colón desde el Parque Prandi. A las 7 se juega el partido y se vive como siempre por la 91.9 Amanecer FM. Muchas gracias por estar de otro lado, que tengan muy buenas noches y será hasta entonces. Chao.

0: Vos la gasté, ¿eh?
1: Hasta aquí llegó Tiempo Deportivo. Nos volveremos a encontrar como todos los días a las 18 horas.

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1: Quiero saber qué hora tenemos en Uruguay, qué hora tenemos.
2: 20 horas, 30 minutos.

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5: A todos en todo el país, muy buenas noches. Estos son nuestros titulares.
6: El 57% de la población desaprueba la gestión del presidente de la República, Yamandú Orsi, mientras que un 26% la aprueba, según una encuesta de Cifra.
7: El Ministerio de Salud Pública evaluó en forma positiva los índices de vacunación contra el meningococo, al tiempo que valoró la Jornada Nacional de Inoculación.
6: Más de 1.600 personas están fuera de sus hogares por las inundaciones en 33.
7: El SINAE anunció un proceso de compra del equipamiento a utilizar por los SECOED en el desplazamiento de las familias de sus hogares y luego para las etapas iniciales del plan retorno.
6: Además, establecerán un segundo centro logístico de acopio de asistencia en el centro del país y evalúan la posibilidad de instalar otros dos centros temporales en otros puntos del territorio.
7: El MIDES se encarga de la alimentación a los evacuados en Cerro Largo y puso a disposición el centro de refugio departamental en caso de ser necesario para albergar a esa población.
6: La ANEP monitorea las situaciones de los centros educativos en Cerro Largo y 33 por las inundaciones y recordó que el último temporal dejó 120 instituciones de enseñanza dañadas.
7: La Intendencia de Florida realiza tareas preventivas de limpieza y canalización de pluviales ante la llegada del fenómeno climático El Niño.
6: Unos 200 kilómetros de rutas nacionales de La Valleja 33 y Cerro Largo recibirán mantenimiento sostenible mediante la nueva generación de contratos.
7: Más de 600 trabajadores fueron convocados a retomar sus actividades desde este próximo lunes 24 en la obra del Exhotel San Rafael, en Maldonado, tras un acuerdo alcanzado entre el grupo Cipriani y el sindicato.
6: Más de 200 personas fiscalizarán y aumentarán los test de drogas en el marco de la Noche de la Nostalgia en el departamento de Maldonado.
7: En el panorama deportivo se destaca que mañana inicia la tercera fecha de la Liga AUF Uruguaya, con el partido entre Albion y Boston River en el Estadio Francini a las 15:30 horas y más tarde a la hora 19, Liverpool recibe a Cerro en el Parque Viera.
6: El sábado abren la jornada Central Español y Juventud a la hora 11 en el Parque Palermo. Cerro Largo oficiará de local en el Parque Paladino frente a Defensor Sporting a la hora 15. Peñarol viaja al domingo Burgueño Miguel para medirse contra el local Deportivo Maldonado a la hora 18.
7: El domingo Danubio se enfrentará a Racing a partir de las 11 de la mañana en Jardines del Hipódromo. City Torque vuelve al Charrúa para jugar contra Wanderers a la hora 15 y cierra la fecha nacional que recibe a Progreso a las 18:30 en el Gran Parque Central.
6: Montevideo City Torque ya recaudó $2.325.000 por estar en los 8 mejores de la Conmebol Sudamericana, luego de vencer a Tigre por un global de 3-1 y avanzar a los cuartos de final.
7: El delantero uruguayo Georgian de Arrascaeta marcó el primer gol luego de su lesión en la clasificación del Flamengo frente a Cruzeiro por Copa Libertadores.
6: En el panorama internacional, el 80% del sector productivo de la región venezolana de La Guaira, la más afectada por los terremotos del pasado junio, advierte de una caída de los ingresos tras los sismos, según los resultados preliminares de un estudio de la Cámara de Comercio del Estado.
7: El precio de los combustibles en Chile registró este jueves un alza que acercó los costos a los niveles históricos que se alcanzaron en marzo pasado, cuando el gobierno del ultraconservador José Antonio Kast aplicó el denominado bencinazo en el inicio del conflicto en Oriente Medio.
6: Tiempo frío en capital, cielo cubierto, 11 grados la temperatura actual.
7: Los vientos que rotan del sector oeste-suroeste a 7 kilómetros en la hora.
6: Presión atmosférica, 1011 hectopascales.
7: Humedad 81%.
6: Visibilidad 12 kilómetros.
7: Algunos datos de otras zonas del país.
6: Colonia, cielo cubierto, 11 grados.
7: Durazno cubierto con lluvias, 12.
6: Maldonado, nuboso, 10.
7: Rivera, nuboso, 9.
6: Rocha, cielo cubierto, 10 grados.
7: Para la próxima jornada, el INUMED pronostica tiempo frío a fresco con cielo nuboso.
6: Damos inicio al detalle de la información. El 57% desaprueba la gestión del presidente Yamandú Orsi. El 26% aprueba, según una encuesta de Cifra.
7: Un 10% ni aprueba ni desaprueba. Además, hay un 7% que no opina, señaló la directora de la encuestadora Mariana Pomies, que presentó la encuesta en Telemundo.
6: Entre votantes del Frente Amplio, la aprobación es del 48%, una desaprobación del 32%. Ni aprueba ni desaprueba un 13 y no opina un 7%.
7: En la coalición de Republicana la desaprobación es de un 80%, ni aprueba ni desaprueba un 6% y un 8% la aprueba. Además, hay un 6% que decidió no opinar.
6: Cuando se mide la popularidad del presidente, el mandatario recoge el 42% de antipatía, 43% de simpatía y un 15% que no opina. Por partido, en el Frente Amplio tiene una simpatía del 71%, una antipatía del 19% y no opina un 10%. En tanto, entre la coalición, la simpatía es del 17%, la antipatía del 63% y hay un 20% que no sabe o no opina.
7: En 33 hay más de 1.600 personas desplazadas de sus hogares por las inundaciones.
6: El intendente de ese departamento, Mario Silveira, dijo que es una situación muy grave y recalcó que del total, 110 están alojadas en distintos lugares públicos.
7: Expresó también que es una cifra sumamente relevante y que ha implicado una tarea logística muy importante.
8: Bueno, la situación es muy grave. En estos momentos tenemos más de 1.600 personas desplazadas de sus hogares, 110 evacuadas que están en distintos lugares públicos, como ser gimnasio municipal, estadio y también algunos centros de barrio, y más de 1.500 personas desplazadas, autoevacuadas, lo cual, bueno, es una cifra que es sumamente relevante. Y que bueno, eso ha implicado una tarea logística de organización muy importante con todas las entidades que formamos parte del SECOED. Y bueno, también esperando que agua de lo que es la cuenca alta del río Olimar, esto es en la zona de, por ejemplo, de la ruta 7, también de la cuarta sección del departamento, que podía ser que el río, que en estos momentos está en los otros 8 metros, 80 centímetros, podía incrementar, lo que igual podría significar más evacuados. Así que la situación es de mucha gravedad. Algo que destacar de todo esto en lo positivo es que, bueno, que el día lunes habíamos entregado un nuevo complejo de 28 viviendas conjuntamente con el Ministerio de Vivienda, que bueno, eran en lo que fue en su momento el plan Avanzar y a solicitud nuestra, porque era para vecinos que estaban viviendo en asentamientos irregulares. Y bueno, felizmente en 33 no los tenemos, pero sí hay personas que vivían en forma aislada, en situaciones de vulnerabilidad y sobre todo inundados. Personas que se inundan sus viviendas, sus hogares. Y bueno, fue autorizado. Hoy 15 familias que están en la primera línea, que siempre son de los primeros evacuados, están en sus viviendas. Y bueno, lo positivo que se puede rescatar de eso. Y bueno, está lo otro, que también estamos contando con el apoyo de la población, de la ciudadanía, porque se viven situaciones, como siempre acontece, ¿no? Son muy angustiantes, porque las familias que obviamente no quieren abandonar sus hogares, sus casas, primero por el tema del sentimiento, que es un tema muy importante y que a nosotros la verdad que siempre tenemos esas situaciones que son muy difíciles, pero bueno, tienen que abandonar sus casas, pero no le queda otra. Y después otro también es el tema de los robos, de los hurtos.
7: Eran declaraciones del intendente de 33, Mario Silveira.
6: El Congreso de Intendentes continúa trabajando en materia de prevención ante la llegada del Niño.
7: Según informó el jefe comunal de Salto, Carlos Albizu, están recibiendo constante información actualizada sobre el fenómeno climático y de lo que se viene.
6: El intendente dijo que la lupa está puesta especialmente sobre los departamentos de Rivera, Artigas, Salto, Paysandú, Río Negro, Soriano y Durazno.
9: Y bueno, hoy es una realidad con estudios nacionales, regionales e internacionales, en las cuales marcan que hay un 80% probabilidad de que sea un evento fuerte. Y cuando se habla de un evento fuerte y uno mira alguna gráfica, es superior al que sufrió el Uruguay en el 2015 y en el 2016. Y digo 2016 porque hay un 95% probabilidad de que haya una réplica el año que viene, que sería en marzo, abril y mayo, y en las cuales tenemos que prepararnos. Con una característica, no va a ser en principio todo el país, va a estar focalizado en Rivera, Artigas, Salto, Paysandú, Río Negro, Soriano, Durazno, también con la lupa arriba de los departamentos aledaños a lo que sería el foco que recibiría esta lluvia. El encare del gobierno es muy positivo. Desde lo que fue el jueves pasado en Torre Ejecutiva, en una reunión de 2 horas y media, esta mesa tuvo 2 horas y media reunida, con lo que va a suceder ahora, con el SINAE presentando estos datos, con lo que va a pasar esta tarde, que va a haber una reunión en principio por Zoom con los 19 coordinadores departamentales del SECOED y la semana que viene presencial con ellos, con esto que ya anunciaron y se anunció la semana pasada, un centro de acopio en Durazno y el otro en Montevideo para manejar mejor la logística, con un trabajo con el Ministerio de Salud Pública, con el MIDES, con las intendencias, por supuesto, con el Ministerio del Interior, con el Ministerio de Defensa y otros actores que van a estar ahí todos trabajando en conjunto para poder estar en tiempo y forma llegando a los diferentes temas.
7: Eran declaraciones del intendente de Salto, Carlos Albizu.
6: El Congreso de Intendentes continúa trabajando en esta materia, como acabamos de informar, y así escuchábamos al intendente salteño. En tanto, el SINAE está en proceso de compra de equipamientos a utilizar primero en la etapa de desplazamiento de las familias de sus hogares, esto por la crecida de cauces de agua, y luego en las etapas iniciales del retorno.
7: Tras reunirse con el Congreso Nacional de Intendentes, el director del Sistema Nacional de Emergencias, Leandro Palomeque, señaló que estas compras estarán destinadas a los centros coordinadores departamentales de emergencias.
6: Expresó que se está trabajando para establecer un segundo centro logístico de acopio de asistencia en el centro del país.
10: La planificación que se viene realizando en cada una de las áreas, los 7 ejes de trabajo se van llevando adelante, el apoyo del Estado, todos los recursos del Estado se están disponiendo para lo que es la atención a esta emergencia. Más allá de eso, y también ustedes lo saben, el propio secretario de la Presidencia lo había hecho saber, igual que el presidente, hay 2 préstamos contingentes que rondan los 750 millones de dólares dispuestos para justamente la asistencia a lo que es la emergencia. No obstante ello, en este momento nosotros ya estamos ejecutando los procesos de compra de todo aquel equipamiento que en primera instancia para la etapa de desplazamiento e inclusive las etapas iniciales de retorno van a estar presentes y son compras de carácter nacional que están destinadas directamente a los centros coordinadores departamentales de emergencia y también, como adelantamos en el día de hoy, estamos trabajando en el establecimiento de un segundo centro logístico en el centro del país y la posibilidad de establecer 2 centros más en 2 puntos del país que son centros temporales, en ese caso, de acopio de asistencia.
11: Pero ve que más allá de lo que usted habla hoy con los intendentes, ¿qué se le puede decir a la gente, al común de la gente, que se va a ver afectado? ¿Hay alguna recomendación para la población en general también?
10: Sí, nosotros las recomendaciones estamos trabajando a través de una de las redes sociales y de los sitios oficiales donde están las recomendaciones para este tipo de eventos que debemos afectar. Entendemos que incidir sobre la naturaleza no se va a poder. Sí, tomar las medidas preventivas que están recomendadas por el SINAE, como son el prepararse en aquellos casos que se vayan a producir los desplazamientos y fundamentalmente la colaboración con lo que es la evacuación en seco, que se dice, es decir, previo a que el agua llegue. Es decir, solicitar a aquellas personas que están en zonas que van a ser afectadas por inundaciones la consideración de que con tiempo se prepare para esa evacuación. Buscamos la evacuación, previo a la llegada del agua a la casa y de esa forma minimizar las pérdidas y los daños que van a ocurrir.
7: Eran declaraciones de Leandro Palomeque.
6: El MIDE se encarga de la alimentación a los evacuados en Cerro Largo y dispuso disposición del centro de refugio departamental en caso de ser necesario para albergar a la población.
7: El Instituto Nacional de Alimentación Se ocupa de la llegada de los insumos para la elaboración de los platos que son repartidos en los centros de evacuados, tanto en Melo como en Río Branco.
6: También coordina con las autoridades de salud y con INAU, porque más de la mitad de los evacuados son niños.
7: La directora departamental del MIDES, Elida Díaz, en diálogo con Radio Monte Carlo y Cori, explicó de qué manera intervienen en el trabajo, al tiempo que remarcó la importancia de la coordinación interinstitucional.
12: La situación en este momento es que presentamos todavía familias evacuadas, tanto en la ciudad de Melo como en Río Branco, y trabajando muy activamente a nivel del comité de emergencias, coordinadamente con todas las instituciones para dar respuesta.
13: En cuanto a los evacuados, están en el gimnasio municipal, pero también el MIDES puso a disposición los centros de refugio.
12: Sí, los centros de refugio están, en este momento en realidad están coincidiendo, digamos, la atención a las personas en situación de calle, y los evacuados por las inundaciones, principalmente en el gimnasio municipal, también, tanto en Melo como en Río Branco.
13: ¿Cuál es la atención que el MIDES le brinda a esta población?
12: Bueno, nosotros en realidad asistimos a las personas mediante el Instituto Nacional de la Alimentación, INDA, con la llegada de justamente todos los víveres para la elaboración de la alimentación. También, bueno, las coordinaciones con las instituciones de salud, también con INAU, porque hay que destacar que hay un número significativo de menores, de gurises y gurisas que están siendo evacuados. Y bueno, y el monitoreo permanente, ¿verdad? Nosotros estamos permanentemente allí en el centro de evacuados, asistiendo a las necesidades de las familias y a las distintas demandas que surgen cuando se dan este tipo de situaciones, ¿no?
7: Eran declaraciones de la directora departamental del MIDES de Cerro Largo, Elida Díaz.
6: La Intendencia de Florida realiza tareas preventivas de limpieza y canalización de pluviales ante la llegada del fenómeno climático El Niño.
7: Los equipos municipales trabajan en los alrededores del Estadio Campeones Olímpicos, al tiempo que solicitan a la población que no arrojen basura en esos lugares.
6: El director de logística de la comuna, Juan José Lema, brindó los detalles de los trabajos que se llevan adelante, al tiempo que destacó el trabajo coordinado con el área de urbanismo.
14: Básicamente estamos apoyando todo el proyecto que tiene urbanismo y con preparar todas estas áreas, dejar un lienzo en blanco para que después puedan realizar el proyecto que tienen en mente, pero además de eso, a priori lo que estamos haciendo hoy, que ya se está haciendo, es canalizar los pluviales. Estamos limpiando el canal, que es lo que está realmente feo, hay que prepararse, porque el intendente lo que más nos pidió es que hiciéramos foco en toda esta alerta meteorológica que hay, en toda esta agua que se anuncia que va a caer y en poco lapso de tiempo. También, aparte de esta plaza que se va a generar ahí, que hay que preparar todo el terreno y la limpieza del canal, aquí en el predio que está atrás del Estadio Campeones Olímpicos se está estudiando ver de cambiar la canalización para que sea más eficiente, pero además para generar más espacio y poder preparar también este terreno para después ver qué plan se puede, o sea, qué ideas hay para poder aprovechar todo este espacio y que quede realmente prolijo y aprovecharlo.
7: Eran declaraciones del director de logística de la Intendencia de Florida, Juan José Lema.
6: Continuamos en tema porque ANEP monitorea las situaciones de los centros educativos en los departamentos de Cerro Largo y 33 luego de las inundaciones en esos lugares.
7: Según los registros, el último temporal en nuestro país, en 2015, dejó más de un centenar de instituciones de enseñanza dañadas.
6: El presidente del organismo, Pablo Cayani, dijo a Radio Monte Carlo y Cori que ante el fenómeno El Niño, la administración coordina con los ECOED de esos departamentos, ya que la mayoría de los evacuados son estudiantes de ANEP.
15: Así lo que hay es, ante cada uno de los fenómenos, una coordinación con el Sistema Nacional de Emergencia. Las autoridades locales de la ANEP participan de los comités departamentales de emergencia que coordina cada intendencia departamental. Lo que se viene haciendo es, en los momentos donde los fenómenos ocurren, es cuidando y acompañando. Las instituciones educativas son espacios con los que cuentan los ECOED para este tipo de situaciones. Después de que pasan los fenómenos, en lo que es este arreglo de infraestructuras que hayan resultado dañadas. El último temporal dejó 102 instituciones en todo el país, entre escuelas, liceos y UTUS, con afectaciones importantes. Voladura de techo, incendios, inundación, cuestiones vinculadas a la eléctrica, y esto es parte de lo que se está trabajando hoy en día para resolver, para que haya condiciones para que se pueda asistir a clase todos los días.
16: ¿Actualmente hay algún número de escuelas que se encuentren dañadas? ¿Maneja algún número?
15: No, lo que tenemos es el resultado de ese último temporal. Hoy lo que estamos monitoreando es la situación, sobre todo en 33 y Cerro Largo, que lo que tenemos es que gran mayoría de los evacuados, por las características de los hogares, son menores de edad. Todos ellos son estudiantes de la ANEP. Estamos haciendo un relevamiento para ver qué acciones hay que desarrollar para atender la situación.
7: Eran declaraciones del presidente de ANEP, Pablo Cayani.
6: Continuamos con más información porque el Ministerio de Salud Pública evaluó de forma exitosa la jornada masiva de vacunación contra el meningococo en todo el país.
7: La concurrencia superó las expectativas de las autoridades y se destacó la agilidad con la que se transcurrió el día.
6: El director de salud de Montevideo, Joaquín Mauvecín, en diálogo con Radio Montecarlo y Cori, brindó más detalles al tiempo que celebró el bajo ausentismo.
17: Transcurrió con mucho éxito, la concurrencia fue muy buena, superó las expectativas, tanto en Montevideo como en Canelones, que todos los cupos habían sido asignados, transcurrió de manera fluida, no hubo embotellamientos, no hubo grandes trancazos, la gente pudo circular y vacunarse rápidamente, esperando minutos para las vacunas. Creemos que fue una jornada muy exitosa y en el resto del país tenemos información preliminar de que también en todos los puntos, en todos los departamentos, incluso departamentos donde había más de 10 puestos de vacunación, han sido jornadas exitosas y fluidas, así que tenemos que esperar a analizar los datos ahora en la noche y en las primeras horas de mañana para poder dar números finales, pero creemos que va a ser una jornada de intensificación en la vacuna antimeningocócica muy exitosa, que nos va a permitir avanzar con un gran paso.
18: La gente que se agendó vino, hubo muchas faltas, ¿cómo transcurrió eso?
17: Como te digo, hay que relevar los datos finales, pero no hubo muchas faltas, la verdad que la concurrencia fue muy buena, parece que las familias respondieron muy bien al llamado, los niños, niñas y adolescentes también, así que creo que fue un éxito. Veremos los resultados finales, pero sin duda por la masividad de los eventos y todas las comunicaciones que nos llegan, creemos que el ausentismo fue muy menor.
7: Eran declaraciones del director de salud de Montevideo, Joaquín Mauvecín.
6: Unos 200 kilómetros de rutas nacionales recibirán mantenimiento sostenible mediante la nueva generación de contratos.
7: Las rutas implicadas son la 8, 17, 18 y 26 y comprende los departamentos de La Valleja, 33 y Cerro Largo.
6: El uso eficiente de los recursos, la reducción de emisiones y el reciclaje y reuso de materiales son algunas de las medidas incorporadas en los nuevos acuerdos de mantenimiento de activos sostenibles.
7: Un corredor de vías nacionales será rehabilitado bajo esta modalidad tras una inversión de 1.200 millones de pesos por parte del Ministerio de Transporte.
6: La ministra Lucía Echeverri brindó más detalles de este contrato y destacó que esta obra va a dinamizar las economías locales.
19: Un contrato que le agrega unas modificaciones a lo que eran los viejos contratos CREMA. En el periodo pasado se agregó el financiamiento, por eso eran CREMAF, y en este caso entramos en la quinta generación de una modalidad en la que el Uruguay ha sido pionero, llevan más de 30 años. Esta modificación establece mejores condiciones desde el punto de vista del financiamiento para el Estado, y además agrega un mantenimiento de activos sostenibles donde incorpora aspectos, elementos que hacen en la ejecución de la obra a la sostenibilidad ambiental. Así que entendemos que realmente es un paso importante, es una obra que abarca tres departamentos, La Valleja, 33 y Cerro Largo, varias rutas y 197 kilómetros, ¿verdad? 17, 18, la 26. Realmente nos parecía un hecho importante, primero porque en la primera licitación realmente hubo mucho interés de parte del sector empresarial con muchísima seriedad, 12 ofertas y finalmente sale adjudicada la empresa Servian.
18: ¿Por qué se eligieron esos tramos?
19: Esos tramos tienen que ver fundamentalmente con el estado de la infraestructura, cuál era la necesidad. Recuerden ustedes que la elaboración del plan de inversiones del Ministerio y del plan de obras es multicriterios. Uno de esos criterios es la eficiencia económica, otro tiene que ver con el cierre de la malla vial para disminuir costos de traslado de la producción, mejorar la movilidad de la gente entre los distintos capitales y departamentos, centros poblados, pero sobre todo una mirada estratégica de dónde apostamos al desarrollo del país. Y el país no solamente es el sur, también cada uno de los departamentos, por eso tenemos esta red de obras.
7: Eran declaraciones de la ministra de Transporte, Lucía Echeverri.
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0: 11 grados.
1: Muchas gracias, Monte Carlo.
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5: Martín Olaverri, buenas noches.
6: Buenas noches, el gusto de saludarlos a esta hora para actualizar la información vinculada a la actividad de los agronegocios. Terminó la jornada anual de la UPIC, la Unidad de Producción Intensiva de Carne de la Facultad de Agronomía. Este clásico evento es la jornada ganadera técnica más grande que tiene Uruguay. Participaron más de 1,000 productores en el evento. Hay una gran repercusión de lo que dejó este clásico acontecimiento allí en Paysandú, con la participación de productores, técnicos, industria frigorífica. Pero a propósito de productores y del actual momento del negocio ganadero y de los desafíos de la actividad de la sinergia agricultura-ganadería, conversábamos con uno de los participantes de la actividad, Diego Tegui, productor del departamento de Salto, con quien repasábamos el actual momento del negocio ganadero y las oportunidades que brindan además estos precios que están en niveles históricamente altos.
7: Y bueno, un momento de cambio, un momento muy bueno, que los precios están traccionando y bueno, se están dando todas estas cosas que bien tú mencionabas. Yo creo que lo de la hembra es un proceso que todos vamos a tratar de preñar la mayor cantidad de vientres posibles esta primavera. Yo creo que va a haber un aumento esta primavera porque vamos a tratar todo de preñarlo. En la primavera creo que va a acompañar, esperemos que no se bandee más el tipito que en alguna zona está castigando fuerte. Pero que yo creo que todas estas cosas, sobre todo con el precio que empuja, va a rondar en mayor producción de terneros, que tenemos que mejorar a nivel país en eso y para aumento de producción.
6: Claro, hoy en la tarde una de las cosas que vamos a plantear es, miremos la ganadería de los próximos, cerramos este ciclo de los 30 años de UPIC, pero miremos una ganadería de los próximos 5 años. ¿Cómo te la imaginás y qué desafío tiene la ganadería? Planteo, o vamos a plantear el tema de los 5 años por lo que pueden ser los ciclos naturales biológicos de la ganadería.
7: Y yo creo que traccionando fuerte, manteniéndose más o menos estos niveles de precio, acortándose cada vez más los ciclos, tanto en la invernada como en la hembra que entra al ciclo productivo como madre, y mayor eficiencia en muchos lados y mayor producción de carne en general. O sea que yo creo que en el programa tuyo el año pasado, cuando arrancaba el Prado, que estábamos ya en un movimiento ya de varios meses sostenido de precios, qué lindo sería que esto se mantuviera por unos años para así ver un cambio, una transformación importante a nivel ganadero y Uruguay productor de carne, que creo que lo estamos viendo a medida que va pasando el tiempo, ¿no?
6: Escuchábamos a Diego Tegui, productor del departamento de Salto, a propósito de temas que tienen que ver con la ganadería en el marco de la jornada anual de la UPIC, que terminó el jueves en Paysandú. Para Informativo Cori y Radio Monte Carlo, informó Martín Olaverri.
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8: En el final de esta entrega informativa les recordamos, noche fresca en Montevideo con cielo cubierto y 11 grados de temperatura.
9: Para mañana, para la próxima jornada, Inumet pronostica tiempo frío a fresco con cielo nuboso.
8: La temperatura mínima prevista será de 6 grados, mientras que la máxima alcanzará los 12.
9: Para el día sábado se anticipa tiempo frío a fresco con cielo claro y también algo nuboso, presencia de heladas agrometeorológicas.
8: Participamos en esta edición noticiosa
9: informativistas Ignacio Barbosa y Enzo Ferrari.
8: Producción Gustavo Arregui y Rodrigo Lozano.
9: Agro Martín Olaverri.
8: Operador Mateo Kogan.
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